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0: Son las 2 y 25 minutos.
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1: Son las 2:47.

0: Son las 3 y 16 minutos.
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0: Son las 4:26.
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Son las 4:53.

0: Son las 5 y 24 minutos.
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0: Son las 5 y 30 minutos.
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0: Son las 6:27.
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1: Son las 6:53 minutos.

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1: ¿Qué tal? Muy buenos días. Las nubes dejan una sensación agridulce entre los miles y miles de curiosos que ayer observaron el primer eclipse solar total en un siglo. El momento de mayor ocultación se produjo alrededor de las 8:30 y se dejó ver en unos puntos más que en otros. Yecla fue el lugar con mejor visión, mientras que el cielo cubierto empañó la observación en Murcia, por ejemplo. En cualquier caso, la experiencia, así notado, ha sido única.
2: Parecía una manzana mordida. Hasta ese punto hemos visto.
3: Pues muy bonito hasta las nubes, hasta que llega la nube.
4: Pues muy bonito, una experiencia, la verdad. Lo que pasa es que la nube pues ha chafado un poquito el momento, pero sí.
5: Maravillosa. Que de día se haga de noche es algo rarísimo.
1: Lo meteorológico también trastoca la campaña de almendro de los agricultores. El gobierno regional ha rebajado las hectáreas afectadas por la tormenta del lunes a 6.500 frente a las 20.000 estimadas por las organizaciones agrarias. Enseguida se lo vamos a contar, pero antes el tiempo, la previsión para hoy. AEMET, Noelia García, buenos días.
6: Buenos días. Hoy jueves en la región de Murcia, temperaturas con pocos cambios, se mantienen altas en muchas zonas. Máximas de 39 grados en Cieza, 38 en Molina de Segura, 37 grados en Murcia, en Caravaca de la Cruz, en Lorca y también en Yecla, 36 grados en Mazarrón, 34 en Cartagena y 32 grados en Águilas. Hoy será un día soleado con cielo poco nuboso. Mucha atención por la tarde en el interior. El cielo quedará cubierto y se esperan chubascos y tormentas. Podrán ser localmente muy fuertes, con granizo y fuertes rachas de viento. Hacia el norte de la provincia las precipitaciones serán más intensas y en una hora se podrán acumular 20 litros por metro cuadrado. Sopla viento flojo, aumentando a moderado por la tarde. Es una información de AEMET.
1: Tenemos hasta ahora 23 grados en Lorca, 25 en Murcia y 26 en Cartagena. Conectamos ya con la DGT para conocer cómo se circula por las carreteras regionales. Alejandro Martín, buenos días.
7: ¿Qué tal? Muy buenos días. Arranca ya esta jornada de jueves y por el momento no van a encontrar dificultades en ningún punto de la red de carreteras murcianas, ya que todas las entradas y las salidas están totalmente despejadas. Les pedimos, eso sí, que tengan mucha precaución por bancos de niebla en la carretera A33, ya su paso por Blanca, así que especial precaución en este entorno.
1: Gracias. Hasta las 8 de la mañana, noticias de la región de Murcia, aquí en Radio Nacional de España, con la realización técnica de Javier Egea. Comenzamos. Las nubes han, en determinadas zonas de la región de Murcia, empañan esa experiencia de ver el primer eclipse de sol total en más de un siglo, un fenómeno que alcanzó el momento de mayor ocultación sobre las 8:30 de la tarde y que deja la estampa de playas y de miradores abarrotados de curiosos. Carmen Cornejo, buenos días.
8: Buenos días. Pese a la previsión meteorológica, nadie quiso perderse ese eclipse que no se veía desde la península desde 1912. Minutos antes del momento de mayor ocultación, parecía que las nubes se iban a dificultar la observación, pero finalmente, y unos puntos más que otros, se disiparon y se hizo de noche por unos segundos. Una experiencia única que no ha dejado a nadie indiferente.
9: Bien, la verdad es que ha estado bastante entretenido. Hemos visto la oscuridad casi total y luego el amanecer de nuevo. Muy bonito. Me lo he pasado genial con los amigos y una experiencia totalmente repetible.
10: Pues muy bien, sobre todo la experiencia, porque estamos aquí toda la playa, literalmente toda la manga, y se ve mucha gente con las meriendas, con las cenas y todo preparado, así que muy bien, muy chulo. Me lo esperaba un poco mejor, porque al principio ha empezado bien, pero luego no se veía mucha cosa. Pero bueno, lo que es la experiencia está bastante chula.
11: Pues la verdad es que la experiencia al principio bien, pero luego hace un poco chasco, la verdad, porque se ha puesto una nube en medio y no hemos visto mucho.
12: Pues la verdad que lo he disfrutado un montón, me ha parecido una experiencia muy chula, la verdad. Ha habido un momento que es verdad que ha habido una nubecilla que parecía que se iba a interponer entre el eclipse y nosotros, pero luego ha vuelto a salir, entonces ha sido chulísimo.
8: Yecla y el altiplano fue la zona donde más porcentaje de sol se pudo ver cubierto, pero hubo muchas personas que optaron por la playa, en concreto por el Mar Menor, por contar con un cielo despejado en dirección a poniente, lo que facilitó su contemplación. Murcia, sin embargo, se ha llevado la peor parte porque las nubes sí que dificultaron la observación del eclipse.
1: Una jornada que por suerte deja muy pocos incidentes en la región de Murcia. El 112 solo ha contabilizado 8 y ninguno de ellos es de gravedad.
8: 4 correspondieron a asuntos de seguridad ciudadana y otros 4 a obstáculos de la vía, todos ellos provocados por aglomeraciones de personas, la mayoría de ellos en zonas de playa de Cartagena.
1: Se lo adelantábamos en portada, la comunidad rebaja más de la mitad de las estimaciones iniciales de las organizaciones agrarias y cifra en 6.500 las hectáreas afectadas por el pedrisco del lunes. De ese terreno afectado, la mayoría, un 60%, se ubica en la comarca del río Mula y son almendros, pero preocupan también algunas parcelas de arroz en Calasparra. Francisco González es el director general de Agricultura.
13: También son relevantes los daños causados en la variedad de arroz bomba, donde se ha producido el encamado por el efecto de las lluvias, el granizo y el fuerte viento. Los técnicos de las oficinas están muy vigilantes ante su evolución en los próximos días.
1: Balance en el campo y también en la sanidad pública. Los centros de salud de la región han recibido este verano 11.000 pacientes más que el año pasado. En total, 650.000 citas en el mes de julio, según datos del gobierno regional. Dos de cada tres personas la obtienen menos de cuatro días, pero solo el 33% la consigue para el mismo día.
8: Las zonas costeras son las que más han registrado un mayor aumento de consulta. Para este año, el Servicio Murciano de Salud ha contratado 6.500 profesionales, 500 más que el año pasado, y a 455 facultativos, que es más del doble que en 2025. A pesar de ello, la consejera de Salud, Isabel Ayala, señala el déficit de profesionales que hay a nivel nacional.
14: A día de ayer, 11 de agosto, dos de cada tres personas que piden cita para su centro de salud obtienen cita con su médico de familia en menos de cuatro días, y de esto el 33% la obtienen en el mismo día que solicitan la cita, y en el caso de pediatría el 75% de los pacientes son atendidos en el mismo día. Por parte de la consejería seguiremos insistiendo al Ministerio la elaboración de un plan de medidas urgentes que nos permita garantizar o mejorar ese déficit de profesionales que tenemos a nivel nacional.
8: Son datos que ha dado a conocer la consejera en la presentación de la instalación de 56 placas fotovoltaicas en el Centro de Salud de Monteagudo, que van a permitir reducir la factura de la electricidad un 47%.
1: Y por cierto, que los vecinos de los Alcázares se concentran por la tarde para exigir un centro de salud con atención 24 horas.
8: Es una protesta convocada por el Ayuntamiento a las 8 de la tarde, pero que cuenta con un amplio respaldo vecinal, ya que es una reivindicación histórica. El alcalde Mario Pérez Cervera insiste en que ese servicio no solo beneficiaría a los 22.000 habitantes en los de los Alcázares, también a lo de los núcleos cercanos como los Urrutias o Bahía Bella.
15: Un año más, los vecinos de los Alcázares a partir de las 3 de la tarde tienen que abandonar la localidad para algo tan importante como la sanidad y la salud, mientras que quienes residen temporalmente en los Alcázares tienen una atención hasta las 9 de la noche. Y es que lo que deseamos desde el Ayuntamiento de los Alcázares es que tanto los vecinos que vienen a disfrutar de la localidad como quienes residimos todo el año tengamos una atención 24 horas como ya disponen algunos municipios con población inferior.
1: Es una cita de este día, 13 de agosto, en el que las miradas a nivel mundial siguen sobre Colombia. Y es que hay preocupación entre los más de 24.000 colombianos residentes en la región de Murcia por el terremoto de 7,4 de magnitud que ha sacudido su país y que ha dejado más de dos centenares de muertos. La asociación regional que les acoge aquí deja la recogida de dinero y enseres para cuando haya terminado la búsqueda de supervivientes.
8: La incertidumbre ahora es máxima. Muchos colombianos aquí en la región no tienen noticias de sus seres queridos. Por eso, encontrarles ahora es la prioridad. La recogida de dinero y productos básicos para los afectados puede esperar, según la portavoz de la Asociación Regional de Colombianos, Daniela Rodríguez.
16: No estamos haciendo ni se va a hacer recolecta de dinero para ayudas. No se va a hacer recolecta de ropa ni de medicinas de momento. Estamos recién identificando víctimas, teniendo noticias recién de nuestros familiares, de esos daños materiales, haciendo ese inventario y ese primer contacto de a poco en esa primera fase.
8: Además, invita a todos a informarse por los canales oficiales porque las redes están inundadas de noticias falsas.
16: Una palabra de aliento en estos momentos. Sabemos que son momentos difíciles, pero les invito a que no se dejen llevar por las emociones y por el caos. Les invito a que visiten los canales oficiales a ayudar directamente a las personas afectadas. Por favor, hay mucha noticia falsa. Nosotros como asociación estamos siguiendo las directrices del consulado y de la Cancillería de Colombia.
8: La Asociación de Colombianos de la Región de Murcia hace acompañamiento psicológico estos días a todo aquel que lo necesite. Allí en Colombia hay más de 400 murcianos.
0: Noticias de la Región de Murcia.
1: El Gobierno regional inicia la consulta pública para elaborar la nueva ley de suelo. La futura norma simplificará la regulación urbanística, agilizará la generación de suelo y facilitará, según el Ejecutivo, la construcción de más viviendas asequibles.
8: La nueva normativa partirá de las medidas impulsadas con el decreto ley de vivienda asequible. Jorge García Montoro, consejero de Infraestructuras y Desarrollo Territorial.
17: Queremos una norma moderna que simplifique el urbanismo, que reduzca también la burocracia y permita disponer de suelo en menos tiempo para seguir impulsando la construcción de viviendas asequibles en la región de Murcia.
1: Vox, por su parte, exige al Ejecutivo de Fernando López Miras que presente ya los presupuestos regionales y que deje de gobernar, dice, a base de decretos. Es la crítica que vierte tras ver publicado en el Boletín Oficial de la Región un nuevo decreto ley que permite a la comunidad generar crédito.
8: Un mecanismo con el que, según el portavoz del grupo parlamentario de Vox, se saltan el control parlamentario y eso que afecta a la separación de poderes. Escuchamos a Rubén Martínez Alpañe.
18: No ha entendido el Partido Popular, después de 3 años que llevamos ya en esta legislatura, que no tiene mayoría absoluta y que no pueden ocultar a base de decretos su incapacidad para gobernar.
1: Y antes de los deportes, varios datos. La creación de nuevas empresas en la región subió un 24% en junio respecto al mismo mes de hace un año, con un total de 301 sociedades civiles constituidas, según los últimos datos del Instituto Nacional de Estadística.
8: Se trata del mejor dato de constitución de empresas en un mes de junio en la región de la serie histórica.
1: Y el aeropuerto de Murcia ha registrado un aumento del 9% en el número de pasajeros en lo que llevamos de año, hasta superar los 572.000 viajeros. De ellos, más de la mitad tuvieron origen o destino internacional.
8: Solo en el mes de julio el aeropuerto registró un 3,3% más de pasajeros. Los viajeros nacionales han aumentado con un 17,5% y entre enero y julio se contabilizaron 4.894 aterrizajes y despegues.
1: Y en los deportes fútbol, el Real Murcia se lleva el trofeo Manny Pellegrín y el Cartagena anuncia un nuevo fichaje. Javier Carrión, buenos días.
19: Buenos días. El conjunto pimentonero venció anoche 0-1 al Lorca Deportiva en el Artés Carrasco. A los granas le bastaron un gol a la media hora del partido firmado por el joven delantero del filial, Pablo Reyes. El técnico murcianista, Sergi Guilló, cree que sus jugadores están llegando a la versión que quiere ver.
20: Tanto en juego asociativo como en la presión, creo que hemos estado bastante bien, siendo muy, muy reconocibles. Hoy encima hemos jugado, hemos dado pases a veces, mucho cambio de orientación también, que Jorge ha estado muy bien, encontrando a Carlos, que era su primer día, a Palmer, Javi Moreno.
19: Además, el Águila se ha proclamado tercero en el torneo tras vencer en los penaltis al Cieza en un partido que terminó 1-1. Por su parte, el Cartagena ha hecho oficial el fichaje del delantero Marcos Moreno. Llega traspasado por el Albacete Balompié y firma por 2 temporadas con el club portuario. El jugador se va a someter al reconocimiento médico y después se incorporará a la pretemporada del equipo, en la que este ha logrado su primera victoria veraniega 0-3 ante el Orihuela este miércoles. El entrenador Íñigo Vélez cree que los suyos van en línea ascendente.
21: Veníamos con ganas de ganar y sobre todo de hacer buenas las ocasiones que estábamos teniendo, que no estamos consiguiendo esa efectividad, y creo que es importante para el grupo y para los jugadores.
19: En baloncesto ya conocemos el calendario de la ACB. El UCAM Murcia debutará fuera ante el Básquet Girona el 27 de septiembre. El primer partido en el Palacio, una semana después, frente al Barcelona. Además, la alero franco-mexicana Lou López ha renovado por otra temporada con el Ozono Global Jairis y cumplirá su cuarta campaña en el equipo de Alcantarilla. En fútbol sala, el Pozo ha dado a conocer su nueva equipación, inspirada en el jamón ibérico, con camiseta y pantalones blancos.
1: 7:58 de la mañana, es tiempo ya para conocer qué traen los principales periódicos en sus portadas, Carmen Ortiz.
22: El eclipse acapara las portadas. Leemos en La Verdad este titular: un eclipse para la historia. La región se echa a la calle para observar un fenómeno algo deslucido en el interior a causa de las nubes. En la foto vemos la ocultación del sol sobre el

alerta sobre las carencias en dos centros de menores. En la opinión de Murcia, una foto del eclipse ocupa toda la portada. Se hizo de noche, es el titular. Un cielo encapotado en buena parte de la región impide admirar el ansiado eclipse que se pudo contemplar en ambas zonas de España.

0: Concierto hoy de Juanes en San Pedro del Pinatar, en la quinta edición del Festival Sal de Música. Es el último espectáculo en España de su gira de este año. El artista interpretará algunos de sus grandes éxitos de su carrera y presentará también en directo los temas de Juan Esteban, su último trabajo discográfico.
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0: La cita a las 10:30 de la noche en el recinto ferial. Lo dejamos aquí. Volvemos con un nuevo repaso a la actualidad de la región de Murcia a partir de las 9:15 por Radio 5. Les esperamos. Que pasen buen día.

0: Son las 8, las 7 en Canarias.
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0: ¿Qué tal? Buenos días, ¿cómo están? 2 semanas se cumplen hoy de la entrada masiva de inmigrantes en Ceuta y la crisis parece lejos de resolverse. De un lado está la emergencia humanitaria, los más de 1.500 niños a los que ya han tomado los datos, menores migrantes no acompañados de los que van a hablar hoy gobierno y comunidades de su redistribución. De otro está la crítica con el ministro de Justicia marroquí elevando el tono contra España, señalando la regularización de migrantes y amenazando a nuestro país con suspender el acuerdo de extradición. Lo hacía en una entrevista con la agencia EFE, poco después de asegurar que cada vez que Marruecos y España se sientan en la mesa hablan de la soberanía de las ciudades autónomas. Y la más rotunda en la defensa de la españolidad ha sido la ministra Margarita Robles, allí en Ceuta.
2: Ni a Ceuta ni a Melilla se las toca, porque efectivamente España es un país que se siente muy orgullosa de lo que es España, y Ceuta y Melilla son la mejor representación de lo que es España.
0: Jueves 13 de agosto, esta mañana todavía nos estamos frotando los ojos. Es difícil describir la sensación, el momento en el que el sol nos abandona, en el que somos abandonados por la luz, pero lejos de la filosofía está la reacción más pura, la de los niños.
3: Me ha encantado, ha sido súper chulo, ha sido como un anillo como dorado.
0: España se sumergió ayer durante 8 minutos en un eclipse total. De repente se hizo de noche, bajó la temperatura y entonces, cuando el sol apagó el día, se encendió nuestra emoción. La mejor de las noticias, que no hubo que lamentar grandes incidencias, no se produjeron incendios a pesar del riesgo extremo, aunque esta mañana los servicios de extinción siguen luchando contra las llamas en la provincia de Huelva. 31.000 hectáreas ha devorado ya el incendio de niebla, última hora. Guillermo García, buenos días.
4: ¿Qué tal? Buenos días. La falta de ventanas de oportunidad sigue siendo la regla general en un incendio que ya supera, como decías, las 31.000 hectáreas, según el balance hecho ayer por el teniente general jefe de la UME, Javier Marcos. También explicaba cómo el viento complica día tras día los trabajos, pero señala que a partir de mañana puede mejorar la situación gracias a la bajada de las temperaturas.
5: Unos cambios de viento constantes todos los días, errático y no errático, porque realmente rola a los 360 grados. Si llegamos al viernes y ese previsible cambio de temperatura realmente se produce, esa bajada, ese descenso de las temperaturas, podemos ser aún más optimistas.
4: El avance del incendio ha obligado a decretar nuevos desalojos, concretamente de 24 personas en Escacena del Campo, en Huelva, y 13 de Sevilla, del término municipal de Aznalcóllar. Esto eleva la cifra total de personas fuera de sus casas a 718.
0: Gracias, Guillermo. Tampoco da tregua el incendio que golpea la provincia de Huesca. Este miércoles llegaba un nuevo mensaje, es alert. Aurora Martínez, buenos días.
6: Buenos días, sí, en torno a las 9 de la noche llegaba ese mensaje que ordenaba el confinamiento a causa del humo de las localidades de Santa Cilia de Jaca y Vinagua, y unas horas antes se desalojaba a los 37 vecinos de Botalla. En total ya son 570 personas de 9 localidades las desalojadas en este cuarto día de incendio. Los esfuerzos del operativo se concentran en evitar que las llamas lleguen a San Juan de la Peña, una zona de gran valor paisajístico y patrimonial. Esperan además que los vientos flojos de la mañana ayuden a afianzar el perímetro antes de que llegue el mediodía, que traerá consigo más viento, que podría ir a más durante la tarde, con rachas de hasta 50 km/h, y complicar el control de un fuego que afecta ya

0: a unas 5.700 hectáreas.
1: Hay más noticias que repasamos con Juan Antonio Aparicio y Aisa Sánchez.
2: En menos de una hora, el Instituto Nacional de Estadística publica el índice de precios de consumo, el IPC definitivo del mes de julio. Veremos si se confirma el dato adelantado del 3,5% interanual provocado por el aumento de la electricidad y los combustibles. Mercedes Ruiz, buenos días.
3: Buenos días. Sí, son los principales motivos de ese repunte en el mes de julio. Coincide con la retirada progresiva de las ayudas desplegadas por el gobierno para hacer frente a la subida de los precios provocada por la guerra en Irán. Un escudo anticrisis que el Ejecutivo aprobó en marzo y que se ha ido modulando según la situación. Hoy tendremos el detalle, veremos cómo se han comportado todos los elementos que componen el IPC y que llevaron a la inflación el mes pasado hasta ese 3,5%. Son tres décimas más que en el mes anterior y es la tasa más alta en más de dos años, desde mayo de 2024. Se va alejando además un poco más del objetivo del Banco Central Europeo, el de contener los precios en el 2%. La inflación subyacente, la que quita de la ecuación la energía y los alimentos frescos, también habría acelerado una décima hasta el 3%.
2: Gracias, Mercedes. El chavismo y parte de la oposición de Venezuela han culminado la primera ronda de la mesa de diálogo en la que han acordado la renovación por completo del Tribunal Superior de Justicia, también el desbloqueo de activos bloqueados en el extranjero para hacer frente a los daños del doble terremoto de junio.
4: Venezuela va a crear un comité de postulaciones para evaluar la idoneidad de los nuevos magistrados del alto tribunal. Dinora Figuera lidera las conversaciones por parte de la oposición.
5: Conformar un consejo de revisión de credenciales y requisitos de los postulados y postuladas al Tribunal Supremo de Justicia.
4: Desde el gobierno encargado celebran este primer paso, esta primera ronda de la mesa de diálogo que está impulsada por Estados Unidos y comenzó hace justo una semana.
2: Hasta 40 grados van a alcanzar hoy en Francia en el día álgido de la quinta ola de calor que viven en este verano. El gobierno ha calculado que estos episodios pueden costar hasta 15.000 millones de euros a los franceses en perjuicios económicos.
4: El país tiene en bajo rendimiento sus centrales nucleares y además los ciudadanos.
6: I've never considered air conditioning, but I am for the first time in my life considering it.
4: Nos cuenta esta, nunca antes se habían planteado instalar aire acondicionado, pero ahora por primera vez piensa que es necesario. 80 departamentos franceses tienen hoy aviso naranja, mientras el gobierno pide un mayor control del agua.
2: Eurovisión no va a permitir que su festival se celebre en países en conflicto o que sean geopolíticamente sensibles. El concurso cambia sus normas después del segundo puesto de Israel de este año.
4: Aunque la organización no menciona casos concretos, el país ganador sería excluido de acoger el festival en la siguiente edición si se determina que incumple con las normas de seguridad. Una norma que también afectaría a Ucrania, que ganó en la edición de 2022, el año que se inició la invasión rusa y cuya edición posterior acabó albergando Reino Unido.
1: Tiempo también para los deportes. El Real Madrid se lleva el Teresa Herrera después de ganar al Deportivo por la mínima. Además, el PSG se vuelve a proclamar campeón de la Supercopa de Europa, en este caso ante el Aston Villa. Clara Rodríguez, buenos días.
7: Buenos días. Un gol de Brahim dio la victoria a los madridistas al final de la primera parte, a pase del portero Lunin, en un once sin Valverde, con Camavinga, Bernardo Silva y Arda Güler y Vinicius y Hendrik, con Brahim en el ataque. El técnico José Mourinho analizaba así el encuentro.
8: La dificultad de los partidos va creciendo, ¿no? Y muy bien venir aquí con este ambiente, con un equipo que sabemos cómo son estos torneos de verano, vale lo que vale. Para el equipo de la casa, la tradición, la cultura, ellos creen su copa. Y competir de este modo es un entrenamiento muy bueno para nosotros.
7: Hubo polémica en el partido en la Rosaleda entre el Málaga y el Fulham. El técnico del conjunto inglés, Arbeloa, fue expulsado y con empate a dos tras un penalti en el minuto 91 a favor del Málaga, los visitantes se negaron a lanzar la tanda de penaltis final porque, según ellos, no figuraba en el contrato. El Valencia sumó su cuarta derrota de la pretemporada ante el Teruel por 1-0. Hoy se enfrenta al Hércules. Y en Salzburgo, el primer título de la temporada fue para el PSG de Luis Enrique, que se impuso a Aston Villa por 2-1. Baraskelia abrió el marcador en el minuto 20. Brian Matthew empató para los de Emery en el 45 y sentenció el encuentro en el 60, Due. En cuanto a mercado, precisamente el PSG puede anunciar hoy el fichaje del azulgrana Ferran Torres y en el Atlético de Madrid se espera la llegada del Cuti Romero a la capital para pasar reconocimiento médico y firmar su contrato. El Tottenham habría aceptado una oferta de un fijo de 35 millones más 5 en variables. Además, hoy será presentado Grimaldo a las 12:30 en el Metropolitano. Fuera del fútbol, Rafa Jodar cayó en semifinales del Masters de Canadá ante el norteamericano Nakashima Casima y encara ya el Masters de Cincinnati, donde hoy juegan Carreño, Mérida y Landaluce. Y en el europeo de atletismo en Birmingham buscan hoy medalla Mohamed Atawi y David Barroso en la final de 800, Diego Casas en la de disco. Por meterse en la final lucharán Rocío Arroyo y Marta Mitjans en 800 y Dani Arce en los 3.000 obstáculos.
1: Jueves 13 de agosto, sumamos también la previsión del tiempo para la jornada. Agencia Estatal de Meteorología, Luz Cepeda, buenos días.
9: ¿Qué tal? Buenos días, Lara. Pues este jueves es el día más caluroso de la semana en España. Temperaturas sofocantes que todavía pueden subir un poco más, pero la noticia es que a partir de mañana comienzan a descender. Mañana bajarán en zonas del norte, todavía serán altas en el resto, y el fin de semana llega el alivio térmico. El fin de semana, descenso térmico notable y generalizado. Hoy mucho calor, casi todo el país superando los 35, llegaremos a 42 en Pamplona, 41 en Zaragoza, Lleida, Córdoba y Badajoz, y 40 en Toledo, Ciudad Real, Sevilla, Jaén, Logroño y Ourense. Comenzamos el día con altas temperaturas, 29 grados tenemos en Agaete, en la isla de Gran Canaria, 28 en Almería, 27 en Málaga y 26 en Sevilla, Barcelona, 25 en Madrid y Valencia. Hoy una jornada estable, pero en el este algunas tormentas por la tarde. A estas horas nubes bajas en Galicia y el Cantábrico Occidental. Por la tarde en el interior y la mitad oriental nubes de evolución. Algunas tormentas hacia Teruel esta tarde, interior norte de Castellón, entre Albacete, Murcia y las sierras de Almería, Granada y Jaén. En los próximos días bajan las temperaturas y también durante el fin de semana hacia el norte y el este esperamos algunos chubascos. Es una información de AEMET.
1: Gracias, Luz Cepeda. Son las 8 y 10, las 7 y 10 en Canarias.
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1: Hoy se cumplen dos semanas de la entrada masiva de migrantes a Ceuta y hoy vuelve a la ciudad autónoma el ministro del Interior para reunirse con mandos de la policía y la Guardia Civil. Asegura Fernando Grande Marlaska que la frontera está bajo vigilancia y que España cuenta con medios suficientes para impedir una nueva entrada masiva si llegara a producirse. Redacción en Ceuta, Teresa Jiménez, ¿qué tal? Buenos días.
17: Buenos días.
1: Dos semanas ya, Teresa, pero ¿qué ocurre con los cientos de inmigrantes que siguen en las calles de la ciudad, especialmente con los menores? Decenas de ellos continúan malviviendo con una comida diaria, ¿no?
17: Sí, muchos menores están por las calles, también siguen durmiendo a la intemperie en los montes, cerca de las naves del Tarajal o en la playa del Trampolín. Allí Cruz Roja reparte una comida al día, que por supuesto les sabe a poco, y permanecen hacinados y en condiciones higiénico-sanitarias muy precarias. Empiezan además a estar expuestos a problemas de salud. Más de una veintena de ellos, de los migrantes, presentan patologías como tuberculosis, sarna, neumonía o coronavirus.
18: Mucha gente está durmiendo por la playa, sí. Ahí abajo, sí, no nos hacen daño. Ahí por el bosque. Por el bosque hay mucha gente también. Nos hemos levantado, una señorita nos ha pagado unas galletas y 2 litros de leche.
17: Estos niños y adolescentes dependen muchas veces de la voluntad de los ceutíes. Lo mismo ocurre en los campamentos improvisados de las asociaciones vecinales en las barriadas de Los Rosales o El Príncipe. Allí han hecho sus propios recuentos y los cifran entre 5.000 y 6.000. En los alrededores de la Jefatura Superior de Policía la situación tampoco ha cambiado. Aún esperan a ser identificados y conseguir una plaza de acogida. Hay vecinos que ofrecen sus patios de sus casas o sus propios coches para que puedan descansar.
19: Por lo que está pasando actualmente es que de noche se pasa un terror y hay algunas personas que vienen aquí y maltratan a los chicos, también se llevan a las chicas.
17: Ceuta ha habilitado 5 espacios, entre ellos 2 colegios que, recordemos, tendrán que recuperar su actividad educativa en septiembre. Ahora el Ministerio estudia utilizar también el hospital militar. Cada día que pasa aumenta su vulnerabilidad. UNICEF alerta del riesgo de explotación y trata, especialmente entre las niñas, y reclama que los menores sean identificados cuanto antes y trasladados a un lugar seguro.
1: Gracias, Teresa. Precisamente con la vista puesta en esos menores, el Ministerio de Infancia reúne hoy a las comunidades para tratar su atención y redistribución. Un encuentro al que no van a asistir las autonomías en las que Vox tiene las competencias de infancia, es decir, ni Extremadura, ni Aragón, ni Castilla y León. Isabel Jiménez, buenos días.
20: Buenos días.
1: Desde el Gobierno califican esta ausencia como vergonzosa, más todavía en un encuentro técnico, Isa, como es el de hoy.
20: Sí, en el que estrictamente se va a abordar un apoyo económico a la ciudad autónoma. Esta comisión es una reunión preparatoria para la conferencia que se va a convocar a final de mes. Este es el protocolo habitual. Se produce a un encuentro de carácter técnico al que no acuden los consejeros, sino otros cargos intermedios como directores generales. Su función es establecer la fecha de la conferencia sectorial de infancia y adolescencia, donde se toman las decisiones ejecutivas, y el orden del día. De hecho, según explicaban fuentes del Ministerio, lo único que se va a abordar hoy es llevar a esa conferencia que tiene poder ejecutivo, los 25 millones de euros planteados para que la ciudad de Ceuta pueda atender a los menores, que son unos 1.500 registrados. Los servicios ceutíes Lara deberían asistir a un máximo de 30 niños, según el decreto de capacidad ordinaria aprobado por el propio gobierno central. Extremadura, Aragón y Castilla y León ya han comunicado que no van a participar en esta cita. Son las comunidades autónomas en las que Vox tiene las competencias de infancia. Lo explicaba el presidente aragonés Jorge Azcón.
21: Y la verdad es que creo que esa sectorial se van a resolver muy pocos problemas de los que hoy se está hablando, ¿no? Yo creo que hoy el problema que vemos en Ceuta es que el gobierno es incapaz de resolver la situación que hay. Lo de no acudir es una decisión que el departamento de Vox ha tomado respecto a esa conferencia sectorial.
20: Andalucía, donde también hay un gobierno de coalición, sí que acude. Allí las competencias las mantiene el Partido Popular. La ministra Sira Rego ha calificado la actitud de los de Abascal de vergonzosa, lo acusa de criminalizar a la infancia y exige que distingan entre víctimas y responsables de haber vulnerado la integridad territorial de España.
1: Isabel Jiménez, gracias.
20: Hasta luego.
1: Patricia López es abogada especializada en extranjería. Patricia, buenos días.
22: Buenos días.
1: El gobierno dice que la mejor solución para los centenares de menores migrantes no acompañados que permanecen en Ceuta es el reagrupamiento familiar. Con la ley en la mano, ¿cómo de factible es ejecutar eso y hacerlo de forma rápida?
22: Bueno, con la ley sí que es posible realizar la reagrupación. Aquí entraríamos más en dificultades prácticas. Es decir, para que pueda haber una reagrupación es necesaria la colaboración de las autoridades marroquíes que emitan algún tipo de informe donde se pueda establecer cuál era la situación de este menor en Marruecos. Además de este informe, las propias autoridades españolas deberán recabar información y decidir, en base a todo ello, cuál es la mejor opción para este menor. Siempre se deberá tener en cuenta el interés superior del menor, porque hay que recordar que ahora el menor está bajo la tutela provisional en España. Entonces, si realmente no hay una colaboración de las autoridades marroquíes donde se pueda establecer que es seguro devolver a este menor con su familia, claro, lo más seguro será que se mantenga en España bajo la tutela de aquí. Si hubiese esta colaboración, si se pudiera establecer que hay garantías, sí que sería factible con la ley en la mano.
1: Y si no se pudiera ejecutar el reagrupamiento familiar en Marruecos, ¿se puede contemplar la acogida de los niños en el sistema de protección de su país natal, es decir, en el sistema de protección de Marruecos?
22: Sí, de nuevo esta opción existe bajo el reglamento de extranjería. En este caso, también las autoridades españolas se deberán asegurar que hay un compromiso formal de que así se produzca, es decir, esta protección en el sistema marroquí. Entonces, no se trata de una mera declaración, sino que realmente deberá haber un acuerdo formal de que pase a ser atendido por los servicios de protección de la infancia de Marruecos. En la práctica, la realidad es que esta colaboración suele ser compleja. Entonces, por eso, por lo general, en la mayoría de casos quedan bajo la tutela de España estos menores, pero sí que sería posible, y bueno, parece que ya ha habido, como se ha expresado por parte de las autoridades marroquíes, la voluntad de que haya una colaboración. Entonces, bueno, podremos ver si realmente hay este intercambio de información, podría producirse.
1: Patricia, ¿y si un niño de 12, 13, 14, 15 años al que toman declaración dice que no quiere volver a Marruecos, qué pasa?
22: Claro, eso también se tendrá en cuenta, es decir, ya a partir de, bueno, menores de más de 12 años, también menores, si se ve que tienen la capacidad como para expresar su voluntad y ser entendida, en ese caso se va a tener en cuenta. Claro, porque es decir, van a hacer una evaluación integral de la situación del menor y se va a preguntarle y a ver qué también qué es lo que quiere y evidentemente va a tener peso en la decisión.
1: Vamos a intentar poner algo de luz en lo que ha venido contando el gobierno en los últimos días. Los ministros Marlaska y Álvarez insisten en que todas las personas que entraron en Ceuta de forma irregular el pasado 30 de julio, las que lograron sortear el espigón del Tarajal, serán devueltas a su país de origen. Pero claro, entiendo que no es lo mismo si hablamos de nacionales marroquíes o de terceros países, porque lo que nos han venido contando los compañeros ahí en Ceuta es que también hay, por ejemplo, migrantes procedentes de otros países, subsaharianos.
22: Sí, es cierto que hay algunas diferencias, es decir, hay un acuerdo entre Marruecos y España de readmisión y podría ser un poco más sencillo devolver a ciudadanos marroquíes a Marruecos. Si se detecta de todas formas que entraron a través de Marruecos, también existiría la posibilidad de devolverles a Marruecos. Pero claro, ahí también tendrá que ser España quien pruebe esta entrada desde Marruecos y no desde... Y bueno, entonces claro, ahí sería ya responsabilidad de Marruecos si se pudiera devolver. Es cierto que los plazos son un poco más cortos, es decir, mediante este acuerdo no hay un plazo establecido para devolver a ciudadanos marroquíes, pero en cambio si se detecta que son de terceros países hay solo un plazo de 10 días. Entonces, bueno, habría que ver si se alcanzó a detectar a todos y poder devolverles a Marruecos.
1: Y, por ejemplo, ¿qué pasa con los ciudadanos de terceros países que no pueden acogerse al sistema de protección internacional? ¿Se tiene que hacer cargo de ellos España?
22: En este caso entraríamos en el Reglamento General de Extranjería que se prevé la posibilidad de la devolución a cualquier ciudadano de terceros países que entre en España de manera irregular. Entonces entraría este mecanismo por el cual TAC ha entrado y se iniciaría el proceso de devolución administrativo. En este caso, si no se prueba que entró por Marruecos, se le podría devolver a su país de origen.
1: ¿Y esas devoluciones son rápidas o se demoran en el tiempo? Porque en el caso de los menores ya entiendo que esos expedientes tardan en tramitarse, pero cuando hablamos de este tipo de devoluciones, ¿eso se puede ejecutar de una manera más rápida?
22: La verdad es que puede demorarse por también el volumen de entradas que ha habido. La cuestión es que, aunque se intente hablar de algo, una devolución como colectiva, son procesos individualizados, es decir, hay que ir caso por caso y se tiene que incoar el respectivo proceso administrativo que sí puede demorar varios meses, no puede ser tan rápido.
1: Es decir, una vez más, los tiempos de la justicia y los de la política, Patricia, no van acompasados.
22: Exactamente.
1: Pues Patricia López, abogada experta en materia de extranjería, muchas gracias por atender la llamada de la Radio Pública de Radio Nacional y gracias también por la pedagogía y la claridad.
22: Muchas gracias, ha sido un placer.
1: Buenos días.
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1: Y a esto sumamos otro ingrediente, porque Marruecos amenaza ahora a nuestro país con suspender la aplicación del acuerdo de extradición con España. En una entrevista con la agencia EFE, el ministro marroquí de Justicia, Abdellatif Ouahabi, ha alejado problemas en la entrega de las personas reclamadas por los tribunales marroquíes y ha criticado a España por aceptar y regularizar a migrantes. Nosotros impedimos la salida de los migrantes, no solo la de los marroquíes, también la de otros, pero cuando llegan a España son aceptados y se regulariza su situación. Esto es lo que, según Marruecos, está causando problemas y agotando su paciencia. Lo cierto es que el titular de justicia marroquí además ha vuelto a poner sobre la mesa la soberanía de Rabat sobre Ceuta y Melilla. Nicolás Caballero, ¿qué tal? Buenos días.
0: ¿Qué tal? Buenos días.
1: Marruecos asegura que del asunto se habla en cada reunión con España y lo que ha hecho la ministra de Defensa, Nico, en las últimas horas es de la propia ciudad autónoma, es decir, que Ceuta no se toca.
0: Sí, Robles vuelve a ser la más dura del Ejecutivo con Marruecos y allí, tras escuchar reproches y también lamentos de algunos ceutíes, respondía así de tajante.
3: Tiene que quedar muy claro que lo que pasó el día 30 no puede volver a ocurrir. Y tiene que quedar muy claro que Ceuta y Melilla son españolas, no, españolísimas.
0: Su tono vuelve a contrastar con el del resto del Ejecutivo. Marlaska, que hoy regresa a Ceuta, quitaba peso a las declaraciones del ministro de Justicia marroquí.
5: Estas referencias para mí no tienen ningún alcance. Para mí el alcance que tienen es que
2: La cooperación con nuestros vecinos, con Marruecos, es absolutamente extraordinaria.
0: Aunque por la tarde le volvían a preguntar por esas palabras de Robles.
5: Yo creo que nadie duda de que Ceuta y Melilla son españolas.
0: Lo cierto es que esta reivindicación sobre la soberanía de las dos ciudades autónomas es una constante de la diplomacia marroquí, pero obviamente reiterarlo justo ahora tiene otro peso. Juan Jesús Vivas es el presidente de Ceuta.
6: No hay miedo, ninguno. Entre otras cosas porque las declaraciones del ministro no son nuevas.
0: En las últimas horas, Lara, el PP Nacional también ha endurecido algo el discurso contra Marruecos. En redes sociales, Feijóo ha escrito que Ceuta y que Melilla son España y que por tanto se defienden.
1: Nicolás Caballero, gracias.
0: Hasta luego.
1: Seguimos sin saber todavía, a pesar de que en teoría el gobierno lo iba a anunciar ayer mismo, si la ministra de Defensa va a comparecer en el Senado el próximo martes. Todo después del plante del titular de Interior de Fernando Grande Marlaska en la comisión de la Cámara Alta. Marlupión, ¿qué tal? Buenos días.
23: ¿Qué tal? Buenos días.
1: El ministro del Interior asegura que dará todas las explicaciones a finales de mes en el Congreso, como sus compañeros de Exteriores y Justicia, que también han rechazado comparecer en el Senado. Entre tanto, Mar, el PP habla de momento, a la espera de Robles, de desobediencia.
23: Sí, y sorprendentemente seguimos sin saber si Margarita Robles estará o no en el Senado el martes que viene. Moncloa, que había asegurado que durante este miércoles se pronunciaría al respecto, mantiene la incógnita por el momento, a pesar de que el PP ya daba por hecha la presencia de la ministra de Defensa en la Cámara Alta. Con gesto serio, la propia Robles evitaba responder.
24: ¿Puede ser usted finalmente 18 en el Senado, como se ha previsto?
25: Estamos en Ceuta, hablando del tema de Ceuta.
23: Esa predisposición de la titular de Defensa a acudir al Senado es una muestra de su perfil propio dentro de un gobierno que se negó en rotundo a que sus ministros comparecieran en la Cámara Alta. Lo harán en el Congreso, insisten. Una decisión que ya se ha comenzado a materializar con la ausencia de Grande Marlaska este miércoles. El presidente de la Comisión de Interior, Fernando Martínez Maillo, le afeaba el plantón y advertía de que habrá consecuencias.
26: No se ha podido habilitar una fecha distinta porque ha habido una actitud de inexcusable desobediencia al Senado. Y eso no es de recibo.
23: Hoy, 13 de agosto, era la fecha inicial propuesta para la comparecencia de Robles, que se cambió al próximo martes, pero como decimos, a esta hora Moncloa guarda silencio y seguimos sin saber si la ministra acudirá a su cita con el Senado.
1: Más de 60 horas después del terremoto de 7,4 grados que golpeó Colombia, cada minuto cuenta. Los equipos de rescate afrontan ya las horas más delicadas para localizar supervivientes bajo los escombros. Santiago Barnuevo, ¿qué tal? Buenos días.
27: Hola, Lara, buenos días.
1: El gobierno va a permitir, Santi, la entrada de rescatistas internacionales, pero para muchos esta decisión llega ya demasiado tarde.
27: Sí, es que se ha desatado estos días la polémica por precisamente no haber permitido a lo largo de las primeras horas la llegada de equipos de rescate internacionales, y aunque ya hay un destacamento de los topos mexicanos en el terreno, el gobierno colombiano ha asegurado que a lo largo de hoy van a empezar a llegar precisamente rescatistas solo desde países con gobiernos amigos del presidente, como Estados Unidos, Israel, El Salvador y Ecuador, por una cuestión, dice su responsable de emergencias, de certificaciones. Las críticas llegan porque dicen se ha desaprovechado esa ventana de vida de 72 horas que llegará al amanecer colombiano para encontrar a esas personas desaparecidas que, según el presidente de la Estrella, son ya casi 500.
28: Y el número de desaparecidos ha subido de manera alarmante a 496.
27: La búsqueda se centra ahora sobre todo en la ciudad de Pereira, también en Cali, donde trabajan en esos hospitales que se han derrumbado, han sido varios a lo largo de la ciudad y donde se cree todavía hay pacientes con vida.
29: Una vez nos informen que ya encontraron pacientes, que hay vida, nosotros ingresamos, extraemos el paciente y hacemos la primera atención médica.
27: De momento, y según el gobierno colombiano, la cifra de fallecidos por este terremoto es de 265 y hay más de 4.000 heridos.
1: Gracias, Santi. Buen día.
27: Hasta luego.

0: La que canta es la soprano sueca Matilda Sterby. Su voz protagonizará el concierto inaugural de La Subvertida, el prestigioso festival de música clásica que comienza hoy en Vila Bertrán, en Girona. La cita, especialmente imprescindible para los aficionados de la música de cámara, rinde homenaje este año a su fundador, el doctor y amante de la cultura Jordi Roig, fallecido el pasado mes de diciembre. Vamos a Cataluña, Marta Orquín.
1: Hace 34 años, el médico y melómano Jordi Roig impulsó en el pueblo empordanés de Vilabertran un certamen pequeño e íntimo dedicado al lied y a la música de cámara, pero de gran calidad artística. Su entusiasmo y pasión levantaron el festival, que continúa preservando el legado del doctor Roig tras su fallecimiento el pasado diciembre. Una figura clave a la que la Subvertida, que dirige por segundo año Silvia Pujalte, rinde tributo.
2: Aprendimos muchas cosas de él, quizás sobre todo esta manera tan especial de querer al público y a los artistas.
1: Los cantantes Marta Bauzá y Mikhail Timoshenko protagonizan el aperitivo de hoy y mañana en Vila Juiga y Pals, mientras que la joven soprano sueca Matilda Sterby asume el domingo el concierto inaugural en la Canónica de Vila Bertrán, escenario principal de una Subvertida que cuenta con el barítono Matías Guerne, el pianista Javier Perianes y la soprano Juliane Vance, musa del certamen, que cantará con el Cuartet Casals. Viejos amigos del festival que recordarán a quien les apadrinó desde sus inicios.
2: Juliane Vance ya cantó en la primera edición del festival. Matías Guerne debutó el año siguiente, en el 94. Luego llegó Javier Perianes en el 97 y todos han vuelto a menudo desde entonces.
1: La soprano armenia Ruzan Mantashian, que deslumbró al público el año pasado, Samuel Hasselhorn, Mireia Tarragó, Erika Baikov o André Schuén también desfilarán por el festival.
0: 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Enseguida abrimos el tiempo de análisis aquí en Radio Nacional.
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3: Son las 8 de la mañana y 31 minutos. ¿Qué tal? ¿Cómo están? Muy buenos días.
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3: Comienzan las mañanas de Radio Sintonía 107.8 en la FM. Vamos a acompañarte hasta la una de la tarde, a esa hora, la hora romántica con Bartolomé Martínez. Pero esas horas que tenemos por delante, ya sabes que, bueno, pues nosotros las empleamos en hacer radio para ti, radio de verano. En esta primera hora y media, la información enseguida está Bartolo con algunas noticias de Alcantarilla, naturalmente de este jueves 13 de agosto, también las efemérides en la historia de la música y las noticias curiosas. Llegarán las noticias deportivas patrocinadas, información de servicio y mucho más. Las entrevistas, la buena música y el buen humor no van a faltar esta mañana de jueves. Y como siempre, queremos comenzar con la información del tiempo. Saludos en nombre de todo el equipo de Bartolomé Martínez y el que te habla, Pepe Invernón, que vamos a estar al frente de las mañanas. 32 años a tu lado, Radio Sintonía, emisora municipal de Alcantarilla, para Alcantarilla, Murcia, pedanías y para el mundo. Bueno, tenemos esa información que llega desde la Agencia Estatal de Meteorología, AEMET, predicción para hoy, jueves, día 13 del mes de agosto de 2026. Noelia García, muy buenos días.
7: Buenos días. Hoy jueves en la región de Murcia, temperaturas con pocos cambios. Se mantienen altas en muchas zonas. Máximas de 39 grados en Cieza, 38 en Molina de Segura, 37 grados en Murcia, en Caravaca de la Cruz, en Lorca y también en Yecla, 36 grados en Mazarrón, 34 en Cartagena y 32 grados en Águilas. Hoy será un día soleado con cielo poco nuboso. Mucha atención por la tarde en el interior. El cielo quedará cubierto y se esperan chubascos y tormentas. Podrán ser localmente muy fuertes, con granizo y fuertes rachas de viento. Hacia el norte de la provincia las precipitaciones serán más intensas y en una hora se podrán acumular 20 litros por metro cuadrado. Sopla viento flojo, aumentando a moderado por la tarde. Es una información de AEMET.
3: Muchas gracias por esa información que llega desde la Agencia Estatal de Meteorología. Conocemos la calidad del aire en nuestra villa, en Alcantarilla, a esta hora de la mañana, 8:33 minutos. Con respecto a gases, compuestos volátiles y materia particulada, es razonablemente buena. Recuerda que es una información que nos ofrece la Dirección General de Medio Ambiente. Y Bartolomé Martínez nos trae esa información de este jueves 13 de agosto. Esas noticias que tenemos en verano, te las contamos a esta hora. Bartolomé, muy buenos días.
8: Muy buenos días, Pepe. Vengo totalmente eclipsado. En fin, ayer fue un día muy especial para miles de personas que tuvieron la oportunidad de ver ese fenómeno que no ocurría desde hace más de 100 años aquí en España. Y muchos fueron los vecinos que se dieron cita ayer en el Parque del Acueducto para presenciar ese momento especial. Todo se desarrolló con total normalidad. El Parque del Acueducto se convirtió en mirador oficial y, como vinimos informando, el consistorio repartió 1000 gafas homologadas entre los vecinos que acudieron y fueron testigos de algo único que seguramente formará ya parte de su historia. Muchos, Pepe, podrán decir: yo estuve en el Parque del Acueducto viendo el eclipse. De todas formas, ayer, paseando, vi que muchas personas tiraban las gafas que se habían utilizado para el eclipse. No las tiren, porque este es el primero de otros dos eclipses que están por venir y, por lo tanto, pues las guardan en un cajoncito, claro, que le van a servir para otro momento, otro eclipse. Es verdad que en algunas zonas se pudo ver mejor que en otras, algunas nubes impidieron su correcta visualización, pero todo fenomenal y mucha gente contenta. Fíjate que, como estamos muy cercanos también a la playa, me indican muchos amigos que se fueron directamente a verlo desde la playa, ¿no? Que parece que el ambiente, el horizonte con el mar y todo, hace que se vea mucho mejor. Pero la verdad es que nosotros ayer tuvimos suerte porque tenemos un, como siempre se dice, un marco incomparable, como es el Parque del Acueducto, para disfrutar de ese momento. A ver si luego, cuando abramos los teléfonos en el programa Llama y Gana, pues algunos vecinos de Alcantarilla nos comentan y nos dicen si fueron a verlo, cómo lo vieron y cómo ocurrió todo, cómo se desarrolló. Supongo que más de uno, Pepe, se iría con la bolsa, con los bocatas, los refrescos, las golosinas, para vivir ese momento, ¿no? Como hacíamos antes cuando íbamos al cine de verano, ¿no? Te ibas preparado con tu bolsita, tu bocadillo.
9: Incluso la mesa plegable,
8: ¿no? Y a veces incluso hasta... hasta ahí, lo menos importante era la película que proyectaban. Era ese momento,
9: el tomate de
8: perro, claro, era ese momento de pillar una mesita y de ponerte ahí a cenar tranquilamente.
9: Abrir la fiambrera, abrir la nevera.
8: Y pasar ahí un momento fresquito, aunque es verdad que este verano...
9: poco fresquito.
8: ¿Verdad? Poco fresquito hemos tenido en los pocos cines de verano que quedan, ¿eh? Porque, hombre, sería interesante volver a recuperar esos cines de verano. En todas las localidades, ¿no? Porque es verdad que pasaban un momento muy, muy especial, pero hoy las cosas han cambiado y supongo que muchos preferirán estar al fresquito con el aire acondicionado y más cómodo en cualquier otro cine, pero eran momentos diferentes y muy especiales. Vamos a lo que vamos, que son las fiestas de la Asunción, que ya están preparadas para vivir una noche inolvidable a las 20:30, Misa Quinario de la Virgen, Santa Misa por los hermanos difuntos, y a las 9:30 de la noche, 21:30, degustación de pan con sobrasada. Eso le gusta a todo el mundo. Hay gente que se apunta a un bombardeo, pero más a esto, al pan con sobrasada. Y a continuación, a las 22 horas, 10 de la noche, Noche de Copla con Verónica Lozano. Nos espera una noche de lujo en las fiestas de la Asunción que no nos podemos perder. Pero si nos pilla un poquito más cerca, pues les recordamos que hoy arrancan, y con mucha ilusión, un año más, las del barrio de San Roque. Y lo hacen con Triduo y Santa Misa a las 8 de la noche, entrega de premios del concurso de dibujo relacionado con las fiestas de San Roque que se ha realizado, y el pregón a cargo de José Ángel Guardiola, que es conocido por Pepe del Bar San Roque. A continuación se va a realizar un brindis por los ausentes. Pueden escuchar la entrevista en nuestro Facebook y plataformas que ayer Pepe Invernón realizó a Nicolás Aférez y Carmen María Pérez, presidenta y vicepresidenta de la Comisión de Fiestas del Barrio de San Roque. No se pierdan, por ejemplo, la búsqueda del perro de San Roque, que no tiene rabo, hay una pista importante. Hombre, vamos a ver, alguna pista hay que dar. En lo que sí sabemos, cuando vemos un cenicero y una colilla, dice: aquí han fumado. Y si estamos buscando el perro de San Roque que no tiene rabo, pues no pierdan el tiempo con los perros que tienen rabo, vayan directamente a lo que no tienen rabo. Vienen unos conciertos muy interesantes, por ejemplo, veremos a los Perdigones, y bueno, una serie de actividades que han preparado que no te puedes perder. Son las clásicas fiestas de San Roque, que bueno, en algún momento siempre han sido unas fiestas que casi estaban a nivel de las que hoy llamamos fiestas de mayo. En la década de los 70, las fiestas de San Roque, 70-80, eran muy, muy, muy populares y siguen siéndolo. Lo que pasa es que es verdad que ahora, pues antes no teníamos la posibilidad de viajar tanto ni desplazarnos tanto a las playas, y por eso nos quedábamos más aquí en nuestra localidad, pero es verdad que no hay que perderse estas importantes fiestas. Y vamos a terminar, Pepe, con una nota deportiva, y es que Lu López Senechal seguirá en el Ozono Global Jairis la próxima temporada. La alero franco-mexicana cumplirá su cuarta temporada en el conjunto alcantarillero, reafirmando así su compromiso con el proyecto en un momento especialmente importante de su carrera tras la lesión sufrida el pasado mes de febrero. Durante esta temporada, Lu disputó 13 partidos en competición nacional antes de caer lesionada de su rodilla derecha. Pues enhorabuena para Lu, enhorabuena para el Ozono Global Jairis. Uh-huh. Desde aquí, desde esta emisora, le haremos un especial seguimiento al Ozono Global Jairis y bueno, y a todos los equipos que estén disputando esta nueva temporada en cualquier categoría: fútbol, fútbol sala, en fin, nos vamos a ocupar de todos los deportes, como siempre venimos haciéndolo aquí desde hace muchísimos años en Radio Sintonía. Pues Pepe, en un ratito nos vemos con las noticias curiosas.
10: Con noticias curiosas y efemérides musicales, seguro que muy interesante. Muy bien, Bartolomé Martínez, muchas gracias.
8: Hasta luego.
10: Y nosotros escuchamos unos mensajes, un poquito de música y enseguida estamos con los titulares de la prensa regional y nacional.
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0: Rosarino Fito Páez, A Rodar Mi Vida, del álbum El Amor Después del Amor. Bueno, estamos en directo en las mañanas de Radio Sintonía. Vamos con los titulares de la prensa regional y nacional.
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0: La mañana de Radio Sintonía, titulares. Y comenzamos con el diario La Verdad de Murcia. Diario La Verdad de Murcia, que nos trae la fotografía en portada esta mañana, pues se pueden imaginar, ¿verdad?, del eclipse. En este caso, una fotografía tomada ayer en el Mar Menor. Un eclipse para la historia. La región se echa a la calle para observar un fenómeno algo deslucido en el interior a causa de las nubes y la calima. A pie de portada, las obras del soterramiento obligarán a derribar hasta medio centenar de inmuebles. Dos tercios de las edificaciones están entre Barrio Mar y Era Alta y son en parte naves y viviendas antiguas. El coste de los derribos asciende a 3 millones de euros y las indemnizaciones se estima que llegarán a los 10. Otro de los titulares, un informe alerta sobre las carencias en dos centros de menores. El Defensor del Pueblo detalla las deficiencias en la prevención de la explotación sexual en estas instalaciones. Y otro más, el aumento de tipos de interés y la deuda obligará al recorte del gasto público de las autonomías. También este titular a pie de portada en La Verdad, casi 11.000 citas médicas más en primaria en julio por el efecto de las olas de calor. Y este último, la pretemporada del Real Murcia en los despachos, la hoja de ruta del curso de acreedores. Es el diario La Verdad. Vamos con el diario La Opinión, que también nos trae la fotografía del eclipse. Un cielo encapotado en buena parte de la región impide admirar el ansiado eclipse, que sí se pudo contemplar en amplias zonas de España. Se hizo de noche, es el titular, y esto es lo que nos trae la portada de La Opinión. Chimpum. Bueno, vamos con esas portadas a nivel nacional. Cómo no, las fotos de portada son las del eclipse. Es en esta, del País, diario El País. Un grupo de personas lo observa ayer en Arcos de Salinas, en Teruel. La foto es bonita, se ven las siluetas de las personas y el eclipse en primer plano. Enorme expectación por el fenómeno astronómico, el eclipse hipnotiza a España. Es el gran titular, la sombra lunar cruza la península en 8 minutos y deja un espectáculo único contemplado por millones de personas. Las provincias del interior, anfitrionas de una celebración masiva, celebran las miradas de todo el mundo. Y estos titulares a pie de portada, el gobierno cifra en hasta 5.000 los inmigrantes de Ceuta que pueden ser acogidos. Otro más, Robles avisa a Marruecos, 2 puntos. Ceuta y Melilla no se tocan, son españolísimas. Es lo que dice nuestra ministra de Defensa. En el tejadillo de La Opinión del País, pues no tenemos nada, pero sí vamos con el diario El Mundo, que nos trae la fotografía del eclipse y este titular. Hipnótica oscuridad del eclipse de sol en España desata la fiebre de la ciencia y la curiosidad. Una locura. A pie de portada, Robles se desmarca del Ejecutivo sobre Marruecos, 2 puntos. Ceuta es españolísima. Nadie lo ha dudado nunca. Ni de Ceuta, ni de Melilla, ni de las Canarias. Porque todos lo quieren todo, ¿eh? Si los dejas, pues se van a Andalucía y siguen para arriba. El coste de la deuda de las comunidades autónomas se desmadra, 2 puntos. 8.000 millones más hasta 2029. Cataluña es la más la que más intereses abona. Su factura crecerá en 1.000 millones en 3 años. Vamos ahora con el diario La Razón. Diario La Razón. Adivinen. Sí, sí, fotografía del eclipse en primer plano. Y España se fundió a negro, es el titular. La luna ocultó el sol durante casi 2 minutos en un eclipse total que puso los ojos del mundo entero en nuestro país. Es lo que nos trae La Razón. Y son los titulares de la prensa regional y nacional que tenemos en esta mañana. Nosotros te los contamos aquí en Radio Sintonía. Bueno, pues vamos a buscar un poquito de música enseguida. Bartolomé.

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David Barney, David Byrne. Esto del inglés. Ay, ay, ay, los Talking Heads.

0: días, pollito.
1: Hola, campeón.
0: Ahí te dejo, voy a almorzar.
1: No comas mucho.
0: No.
1: Bien, vamos con la sintonía, venga. Bartolomé Martínez, buenos días, machote, campeón, artista.
2: Buenos días, un momento antes de arrancar, pollito, quiero que me aclares algo. Le acabas de decir a Pepe Invernón, hasta luego, campeón. Entonces, ¿yo qué soy? ¿Subcampeón? ¿Campeón?
1: Bueno, ya sabes, te he dicho machote, campeón y artista. Eres más que campeón, tienes
2: ya.
1: ¿Entiendes? Dos calificativos más.
2: Pepe Invernón solo es campeón.
1: No, ya está.
2: Y yo soy campeón,
1: machote,
2: artista,
1: y artista.
2: Y machote y todo.
1: Y bueno, figura.
2: Entonces, don Anselmo, está bien, ¿no?
3: Buenos días, hijo.
2: Está bien, ¿no?
3: Voy a sentarme.
2: Sí, sí, por favor.
3: Yo estoy bien, mira, te he traído el botijo recién lleno con agua fresca, una miaja de paloma.
2: A ver, un segundo.
3: ¿Sí? Y aquí una empanadilla para este hombre que venga ahora, que siempre está comiendo, que coma algo.
2: Se ha pasado un poco con...
3: Pues siempre trae cosas y ya era hora que yo trajera algo.
2: A ver, un segundo. ¿Este anís?
3: Este es anís casero. No te voy a decir de dónde porque está...
2: No
3: sé. Una cosa que hace mi vecino.
2: Me sabe un poco como a tenis. Sí, pero es verdad que tiene así un, al final un...
3: El tenis aquí lo va a poner dentro de poco, quien tú sabes, del Palma.
2: Hombre, Carlos, venga, vamos, Carlos, que tú puedes. Estamos deseando verte de nuevo en acción. Bueno, voy a presentar a una amiga. Que gracias por acudir a nuestra llamada. Resulta, querido pollito, que Volkswagen ha contratado un equipo de corta césped que se sale y ha llamado la atención. Han contratado a más de 100 ovejas. Aquí tenemos a una de las representantes. Es una planta de energía solar que se encuentra en Polonia, la dirige Volkswagen, y ha decidido apostar por la agricultura agrivoltaica y la sostenibilidad más terrenal. En lugar de utilizar maquinaria pesada, en estar teléfono rebelde, o sea, se me va, vuelve. Aquí hay gente que se ha podido fastidiar la vista con el eclipse y a mí me la está quemando la pantalla del teléfono móvil. Pero bueno, en fin, las cosas son como son. El caso es que esta empresa ha dicho: no queremos ni cortacésped ni maquinaria de esta que haga mucho. Queremos que el césped se mantenga de una forma natural y han dicho 100 ovejas. Pollito, ni 90, ni 80, 100, un número redondo, ¿eh? Y bueno, la verdad es que la noticia ha salido en todas las televisiones, los periódicos, se está haciendo viral y ahí están las 100 ovejas viviendo tranquilamente en ese entorno, comiendo hierba y nada, todo el mundo contento. Y menos maquinaria, menos lío y nada. Ponga usted una oveja en su casa y ya verá cómo le cambia la vida. Además de un perro, además de un gato, además de un canario. Lo suyo, don Anselmo, sería tener un canario o una cabernera. Las caberneras ya se llaman menos, pero...
3: No, está prohibido lo de las caberneras, ¿eh?
2: Yo he tenido cabernera en casa, ¿eh?
3: Sí, ya, ¿eh? Pero ya ahora ya lo han prohibido. Ahora, es que, bueno, tú sabes que ahora está todo prohibido.
2: Ya, pero es que, vamos a ver.
3: Ya llega un momento que lo prohíben todo.
2: Usted sabe que a mí siempre me ha gustado ser un poco rebelde. Entonces, cuando...
3: Incluso, no sé si, perdona, Bartolo, si para comprarte un canario tienes que sacar un permiso especial, o sea... La cosa está tina.
2: Hombre, depende, si en América usted le puede comprar armas por internet, sin problemas. Pero ya en otro sitio ya la cosa cambia. Pero yo recuerdo que tenía en casa una cabernera y la veía enjaulada y me daba pena. Y digo, qué pena. Y una mañana, digo, cuando estos estén durmiendo, me levanto, abro la puerta de la jaula y que la cabernera salga pitando. Recuerdo que era verano, como no teníamos aire acondicionado, pues siempre teníamos todas las ventanas abiertas. Y bueno, pues le abrí la puerta a la cabernera y le dije: venga, ahora, salpitando. Y no quería salir. Y entonces metí la mano, cogí la cabernera, la solté, se dio una vuelta por el comedor y volvió a la jaula. Y pensé: ¿pero qué le pasa? No quiere ser libre.
4: No quería, estar con Dumio y
2: hombre,
4: todo asegurado. Y
2: claro,
4: era su familia, ella estaba a gusto.
2: Claro, porque además decía: me dan de comer, me dan de beber, pero yo no lo entendía. Digo, no puedes, no sé cómo puedes pasar ahí tanto tiempo sola. Pero el caso es que, en fin, lo ideal.
1: Hombre, se va y un gavilán se la come, se lo coma, ¿eh? Y de hecho, en la.

0: mucho juego. Y un pato que se va haciendo de las suyas por toda la casa. Pero te da un toque de felicidad ver un pato por ahí andando como andan. En fin, vida salvaje, pollito. Bueno, nosotros aquí en la radio ya tenemos un pollito. Que por cierto, le pasa como al pato. Va por ahí dejando rastro. Pollito, ¿qué te pasa últimamente? ¿No comes bien?
1: A mí no me pasa nada.
0: Ah, ¿no? Don Anselmo, ¿le pasa o no le pasa?
2: No, está enamorado.
0: Claro, eso sí. La Universidad Nacional Autónoma de Honduras ha emitido un comunicado oficial advirtiendo que interpondrá denuncias ante las autoridades correspondientes contra aquellas personas que utilicen el campus universitario como un centro de abandono de animales. ¿Pero qué está pasando? ¿Qué nos está ocurriendo? O sea, una empresa quiere cosa natural y contrata a 100 ovejas. Y hay personas que están utilizando la Universidad Nacional Autónoma de Honduras para abandonar a los perros. O sea, ellos pasan así como si estuvieran paseando al perro y miran para la izquierda, miran para la derecha, para el centro y para adentro, sueltan el perro y salen pitando. Bueno, hemos visto cosas peores. Gente que abandona a los abuelos en las gasolineras. Pero bueno, el caso es que la Universidad de Honduras ya se ha cabreado y ha dicho, esto ya está en manos de las autoridades. Como alguien, hay cámaras, como alguien deja un perro aquí en la universidad, se va a enterar, hombre.
3: ¡Viva Honduras!
0: En fin, cuando este hombre se equivocó, el amigo Trillo, ¿dónde estaba?
1: Creo que en El Salvador.
0: Y se equivocó. Bueno, en fin, el hombre iba despistado porque estaba haciendo muchos viajes. En fin, este era el que nos recomendaba comer huevos, ¿no? Decía, manda huevos, venga, dos docenas.
1: Bueno, hizo su papel, fue ministro de defensa.
0: Uh-huh.
1: Sí, es de Cartagena, sabe hacer michirones.
0: Uh-huh. Cierre temporal de una piscina municipal por un usuario incívico en el municipio gaditano de Medina Sidonia. La piscina municipal tuvo que ser cerrada temporalmente de manera imprevista después de que un usuario lanzara un misil fisiológico dentro del agua. El incidente obligó a desalojar el recinto porque alguien dijo, ¡por aquí! ¡Ey! ¡Aquí hay algo flotando! Y cuando se acercó lo que estaba flotando, pegó un grito.
3: ¡Una catalina!
0: Efectivamente. ¿Por qué a ese objeto volante se le llama Catalina? Podría ser cualquier otro nombre, pero utilizar el nombre de Catalina para esto, a mí me parece una ofensa a todas las personas que tengan como nombre Catalina. En fin, el caso es que esto desató la indignación y numerosos comentarios entre los vecinos de la localidad. Pero tengo que decir que el que uno tenga una indisposición dentro del agua y de pronto se vea sorprendido, tampoco a veces es culpa. Lo digo porque como yo he estado llevando a mis peques de pequeño siempre a la piscina, yo recuerdo que hay veces que nos llamaban y nos decían, oiga, no traigan a los niños que alguien ha hecho un depósito dentro del agua.
4: Caca en el agua.
0: Y claro, todo esto hay que limpiarlo, lleva un proceso, pero que a veces se hace de forma involuntaria. Sobre todo suele pasar entre los más jóvenes, que tienen el punto más flojo, no tiene tanto aguante y de pronto, pues, ¡pum! Llega alguien, os hace pipí, os hace popó y hay que cerrar la piscina hasta que no se limpie todo correctamente. En fin, pollito, ¿qué cosas pasan, pollito? ¿A ti te ha ocurrido?
1: A mí no. Yo he tenido suerte de que no.
0: Bueno, usted, don Anselmo, no va a la piscina, porque si se la mojan las...
2: No, yo, es que, ¿sabes lo que pasa? Que a mí no me han gustado las piscinas. Y tampoco los sitios donde hay gente haciendo deporte y suda y todo eso, no. Yo no.
0: Sí, así. Y ahora les hablamos del misterio nocturno en las alcantarillas. No es en las alcantarillas de Alcantarilla. Es en las alcantarillas de Nueva York, en Brooklyn. Resulta que se ha puesto de moda de que a altas horas de la madrugada la gente, como por debajo de... hay un sistema de túneles para los desagües y tal, que es inmenso. O sea, es una ciudad debajo de otra ciudad. Y entonces pues la gente le ha dado por meterse, montar fiestas, montar guirigay. Y claro, las autoridades están avisando de que, por favor, no lo hagan, porque no es precisamente el lugar más saludable para montar fiestas, para estar de juerga. Pero bueno, hay una moda y la policía tiene que estar vigilando. Cada vez hay más cámaras y están alertando de que aquellos que

0: han captado por cámaras y sean reconocidos, que se preparen porque va a haber una multita. Hombre, ¿no sabe dónde pasar la noche? Pues te cuelas en un... levantas una tapa o alguna apertura donde puedas colarte y ya tienes sitio donde dormir.
1: No, mira.
0: Entre los indigentes y los que ahora les ha dado por montar fiestas dentro de las alcantarillas en Nueva York, pues fíjate, menudo papelón tienen ahora las autoridades. Son modas que, bueno, don Anselmo, luego ya veremos a ver lo que pasa si a la gente le dice, pues ahora vamos a estar de fiesta,
2: y todo lo que coreana y una rata.
0: Bueno, hay de todo, pero bueno, no pasa nada. A ellos les gusta, pero el problema es que, claro, normalmente ese tipo de alcantarillas, que son tan grandes, ya os digo, es como una ciudad debajo de otra, pues muchas veces se utilizan para actos terroristas. Y claro, las autoridades están buenas, están locas, será algún terrorista. No, hay gente que está montando fiesta en una alcantarilla. En fin, donde
1: las cosas son así.
0: Hay agua, que son el agua, es el agua de los desagües, donde hay ratas, donde hay cucarachas, pero bueno, es por donde nos da. Lo mismo pasa mañana. Hay un turismo especial y dicen, vengan a ver la otra Nueva York, la que está debajo.
3: Exacto.
0: Y te hacen un recorrido, hacen un free tour y te lo pasas bomba. En fin, ley secreta. Nadie lo sabe, seguimos en Nueva York, pero hay una ley, una norma, que prohíbe orinar sobre las palomas. Sí, es verdad que si uno se pone a veces a repasar las normativas que cada ayuntamiento tiene, hay algunas que están olvidadas, siempre estamos más pendientes de las más habituales y normales, pero hay otras que están ahí escondidas, que a lo mejor ya no hacen falta, pero que en su momento seguramente la pusieron en marcha porque alguna persona se orinaría encima de las palomas. No lo sé. Es un escenario muy, muy raro.
3: Alégrame el día.
0: No, pero está... figura dentro del código de ordenanzas de la ciudad de Nueva York. Mucha atención, está prohibido orinar sobre las palomas. Pues ya sabes, pollito, si vas a Nueva York,
1: no, tranquilo,
0: no te
1: dé
0: por orinar encima de las palomas.
1: Nada, a mirar al bate.
0: Hombre, aquí muchas veces cuando salimos del trabajo, en el lateral de la iglesia de San Pedro hay muchas palomas. Es verdad, a veces me da un poco de miedo porque parece la película de los pájaros. Digo, esto va a ser que se van a... algo están tramando, tanta paloma aquí y tal. Pero te imaginas que de pronto me da por decir, oye, mira, voy... Hombre, aquí no sé si estará la normativa, pero si fuera Nueva York me empapelarían. De todas maneras, no queda bien ni encima de las palomas ni encima del simple suelo. Hay una cosa que se llama cuarto de baño y no lo haga en la vía pública, porque no. En fin. Pollito, ¿cómo robarías tú un cajero sin que nadie se diera cuenta?
1: No, yo es que no, a mí lo de robar no.
0: ¿No te gusta?
1: No me va, tío. ¿Pero qué? ¿Es que lo han hecho eso?
0: Sí, y lo han hecho de una forma que ha pasado totalmente desapercibido. La gente pasaba al lado. Estaban robando el cajero y todo el mundo contento y tal. La forma de robar un cajero automático es a plena luz del día. Sí, señor. Por ejemplo, ahora hay muchas cajas de ahorros. Lo digo porque tengo que hacer la gestión en una de las cajas de ahorros de aquí, de la localidad, y está cerrada. Y se cerrada durante todo el mes de agosto. Pero tienen un par de cajeros. Pues tú imagínate, ¿no?, que llegan estos señores y de pronto se ponen a desmontar, se ponen un mono, aparcan un camión.
2: Sí, como si fueran operarios.
0: Correcto. Están trabajando, entonces ahí con la máquina se ponen sus vallas y desmontan el cajero y todo el mundo pasa, mira, algo está pasando aquí, están cambiando el cajero porque lo van a renovar. Válgame, o lo que sea.
2: Señor, que
0: total, que desmontaron el cajero, iban con sus chalecos reflectantes, sus herramientas y todos subieron el cajero, se fueron y todo el mundo tan contento y nadie dijo, vamos a llamar a la policía que se están llevando el cajero. No, estaban trabajando. La gente pensó, están trabajando.
1: Váyate.
0: Así que si pasan por aquí por este banco que te estoy diciendo, un banco muy famoso, que por cierto el hueco que tienen para el cajero, o sea, está todo lleno de papeles, de botellas de plástico. Se ve que la gente pasa y tira y aquello parece un estercolero.
1: Sí, sí, está horroroso.
0: O sea, vas a sacar algo de dinero, vas a hacer una gestión en el cajero y dices, tu madre mía, pero qué descuido, ¿no? Y encima de todo, ahí sí que se lo pueden llevar tranquilamente porque... no sé ni tan siquiera si, porque parece que está abandonado. Estamos hablando de un cajero que está en plena calle Mayor, que tampoco está escondido, ¿eh? Pero, en fin, las cosas son como son. Pollito, no quiero meter más el dedico y voy a ir a las efemérides
1: mejor,
0: musicales.
1: Mejor, sí, mejor, mejor.
0: No quiero que me llamen la atención y digan, mira, siempre está metiendo el dedo.
1: No ha venido este hombre, ¿eh?
0: Porque
1: tiene cosas que hacer.
0: Ayer estaba, seguramente se iría a ver el eclipse.
1: Tiene cambios de humor.
0: Sí,
2: sí, a mí a veces me pone nervioso. ¿Sí?
0: Mira, el último...
2: Porque además se pone así...
0: Voy a poner el último WhatsApp que me mandó.
2: No lo pongas, ¿no?
0: Sí,
2: no vaya a ser que se enfade, ¿eh?
0: No lo sé.
2: Este se enfada y llega y...
0: A ver, 2209, el señor Tobar me envía un WhatsApp. Y esto es lo que se oye.
1: A ver, venga. A mí también me lo envió. Es como una psicofonía, sí.
0: Sí, es que así.
2: Sí, como susurro, sí.
0: ¿Dónde estaría? ¿Qué estaría haciendo?
2: Pues no lo sé, sí, 22, es curioso.
0: 2209, digo, es que no termina ni de escucharse bien, ni
2: es
0: nada.
2: Es curioso, sí.
0: Es una cosa rara. Y hasta la fecha no sabemos nada del señor productor. ¿Lo habrán abducido los extraterrestres? ¿Se habrá quedado en el acueducto eclipsado?
1: Finalmente.
0: ¿Eh? La mañana están barriendo para ahí en el acueducto, recogiendo...
2: Está comprando el almuerzo.
0: Y ven a alguien ahí que todavía está mirando para el cielo, diciendo, ay, ¿qué pasa? En fin, 13 de agosto. Big Mama Thornton graba el tema Hound Dog, que 4 años después versionaría Elvis Presley, convirtiéndola en una de las canciones más populares de la historia del rock. Pero cuando Big Mama Thornton la sacó, era más bien, más que un rock and roll, era un temita de blues. Estamos hablando, porque no aparece la fecha, pero calculo que allá por 1952 aproximadamente.

Bueno, es lo bueno que tenía Elvis, que era un gran versionador. O sea, es el rey del rock and roll, pero haciendo versiones. Porque aparte de algunas canciones que le compusieron a él, casi todo lo que grababa eran versiones. Pero es verdad que tenía ese don de convertirlo en número uno rápidamente. Esta canción prácticamente pasó desapercibida. El Hound Dog, ahí estaba, era un tema, salió, la gente lo escuchó. Pero hasta que no cayó en manos de Elvis Presley, que le dio ese toque rock and rollero, pues no fue número uno. Y seguimos con rock and roll, porque en 1956 sale a la venta el LP de Bill Haley y los Cometas, Rock and Roll Stage Show, y bueno, pues era otro disco que grabó después de haber tenido muchos impactos musicales que llegaron a ser número uno.

0: Bueno, yo siempre he dicho que tanto el blues como el rock and roll se basa en una nota muy específicas que se vienen repitiendo. Es verdad que cada uno le da su toque, pero casi todas las canciones están tienen una estructura, ¿no?, como muy definida y que casi no se salen de ahí. A mí lo que me sorprenden son los amigos que hacen música jazz, que sobre todo cuando hacen un directo es casi imposible que lo repitan con exactitud, porque ahí van cada uno por su lado, ¿no? Don Anselmo, o sea, usted ve un concierto de música jazz en directo y cada uno coge un saxofón y empieza y luego al día siguiente lo vuelve usted a escuchar, los ve, vuelven a tocar las mismas canciones pero nunca suenan igual.
1: Eso
0: porque
1: verdad.
0: Cada día lo hacen diferente.
1: Eso es verdad.
0: Sin embargo, el rock and roll, el blues, en fin, el country, son como estructuras muy definidas y de ahí no se sale nadie. Solo tiene pista libre los amigos del jazz, que hacen lo que quieren.
1: Sí, que es verdad. Sí.
0: Y lo hacen muy bien. Por cierto, 1964, The Supremes lanzan el tema Baby Love, que sería
1: ¡ay, qué bonita!
0: Uno de sus primeros grandes éxitos.

0: Y vamos con una última efeméride, pero que más que una efeméride es un cotilleo. 1994, miembros de Oasis y The Verve serían arrestados tras destrozar la habitación de un hotel. Ahí se pusieron, se ve que contentos, y empezaron a romperlo todo. Y después, por si fuera poco, se fueron, se metieron en una iglesia y robaron el vino. Se ve que estaba todo cerrado. Y dice, ¿dónde nos metemos? Pues aquí tiene que haber condumio. Ahí hay condumio. Ahí el cura tiene guardado, será vino de categoría, porque tampoco... No sé qué tipo de vino utilizan en las iglesias.
1: Sí, vino tipo dulce, tipo
0: no
1: dulce.
0: Será ni muy bueno ni muy malo, ¿eh? El caso es que esto ocurrió en Suecia, donde habían actuado en un festival que era el Hallstatt Festival. No me pidas que te repita el nombre del festival, pollito, porque es un poco complicado.
1: Tranquilo, tranquilo.
0: Venga, voy a intentarlo. Hallstatt Festival.
1: ¿Esta es la última, dice?
0: Es la última.
1: ¿Y qué pinta aquí Bob Dylan? Que lo veo por aquí también.
0: Anda,
2: sí, es verdad, hombre.
0: Pero bueno, 1963, me lo ha saltado.
1: Claro.
0: Se publica el single Blowing in the Wind de Bob Dylan, que se convirtió rápidamente en un himno de los movimientos por los derechos civiles y la paz. Paz para todo el mundo.

0: Te estarás preguntando, Bollito, ¿qué le pasa a Bartolo?
1: Sí, hoy ha cambiado la meditación. ¿O cómo está la cosa?
0: No, es la misma.
2: Oye, hoy por cierto, la música otra parte con el sol y la luna, ¿o ya has hecho eso?
0: ¿Por qué el sol y la luna?
2: Hombre, porque ayer fue el eclipse.
0: Pues si no le hicimos ayer que fue el día del eclipse para no hacer gracia a todo el mundo.
2: Pues yo qué sé, pues por eso, como hoy no lo va a hacer todo el mundo, para que lo hagas tú.
1: muy agudo, japare.
0: Hoy es el Día Internacional de la Zurdera. No de la sordera, sino de la zurdera, de aquellos que utilizan la mano izquierda. Hoy es el Día Internacional del del lobo. Es el Día Internacional del armadillo. Hombre, don Anselmo, usted que está armado, enhorabuena. No, pero es el armadillo, que es un animalito.
2: Un animalico.
0: En fin. Y bueno, pues tenemos que felicitar a Hipólito, a Casiano, a Calefagia y a Benildo. Hombre, algún Hipólito sí que conozco, pero no tengo la suerte de conocer a ninguna Calefagia y a ningún Benildo. No los conozco. Y tengo que decirte que el corazón tiene razones para que la razón... No lo he dicho bien, Pollito. Es por el eclipse.
1: Bueno, tú tranquilo.
0: No veo el teléfono.
1: Tenemos tiempo. ¿Le das combo a este señor o cómo está la cosa?
0: No, todavía no.
1: ¿Todavía no?
0: No. El corazón tiene razones que la razón no entiende. Jacques Benigne Bossuet. Mon Dieu. En fin.
1: Estupendo.
0: Te recordamos que hay que beber agua en la Semana Mundial del Agua y seguimos con la Semana Mundial de la Lactancia Materna.
3: Una pregunta, ¿no puede ser vino?
1: No, maestro, media vasico vino comiendo.
0: Cuando sea la semana del vino,
1: comiendo.
0: Yo le avisaré, no se preocupe.
3: Vale.
0: De momento, agua. Agua y ya está. Y si es del grifo, no pasa nada porque es totalmente potable.
1: Eso está divino.
0: Sin problemas. En fin. Bueno, el caso es que vamos a hablar con el señor productor. Esta noche se va a poner bien porque es la noche de la sobrasada y el pan con sobrasada ahí en la Asunción. Y como
1: bastante
0: él,
1: tiene ya.
0: En fin, vive cerca, pues.
1: ¿Habrá soñado con eso esta noche?
0: Pues esta noche, claro, pan con sobrasada, miau, miau, miau, miau, miau. Yo sé que como tiene mano, vagines le darán algún.
3: Hombre,
0: alguna barra.
3: Su plato
0: alguna barra con sobrasada.
3: Especial de Mallorca.
0: Unta. En fin. Señor productor, buenos días.
4: Buenos días.
0: ¿Qué? Esta noche pan con sobrasada, ¿no?
4: No, esta noche pan con sobrasada y pan con aceite.
0: Y también con aceite usted, pero sí. Usted es de sobrasada, no es de aceite.
4: Pues no, yo si me tomo será a lo mejor alguna de aceite.
0: ¿De aceite? No, sí. Pero si a usted le gusta la sobrasada...
4: Sí, bueno, pero sobre gusto no hay nada escrito.
0: Pero...
4: Y mañana la morcilla.
0: Y mañana la morcilla, y esta noche copla.
4: Sí, la copla.
0: Uh-huh. Bueno, pues a disfrutar.
4: ¿La van a retransmitir ustedes en directo?
0: Sí, sí, no? Totalmente. Sí. Como lo venimos haciendo desde hace ya más de 30 años.
1: No sé, Bartolo,
0: ¿pero
1: si
0: qué
1: no?
0: Copla? Porque la copla nosotros retransmitíamos la del
4: la
0: mes
4: noche
0: de mayo.
4: Se titulaba La Noche de la Copla, patrocinada por Radio Sintonía.
0: No, patrocinada, así, no. Organizada por Radio Sintonía.
4: Organizada, bueno, sí.
0: Por Radio Sintonía. Lo que pasa es que ahora ya hay copla.
4: Ahora hay copla todos los días.
0: Todos los días.
4: Pero bueno,
0: la cosa cambia.
4: Expediente X.
0: Mira, se va el control. Se sale el control. Nos ha dejado solo. Madre mía.
4: Muchas gracias. Este señor se rebota conmigo de vez en cuando. Ayer, un pollo que yo no sé.
0: ¿Sí?
4: Estoy bloqueado otra vez en Facebook.
0: Pero, ¿le ha bloqueado quién?
4: No, una persona.
0: ¿Una persona le ha bloqueado?
4: Expediente
0: madre
4: X.
0: Mía, madre.
4: Porque yo tendré mi temperamento.
0: Sí.
4: Pero yo decir nada.
0: Pero
4: punto, vamos a tener.
0: Algo,
1: es curioso.
0: Algo haría para que
4: algo
0: lo
4: bloquearan. Algo haría.
3: Es curioso, porque le ponemos el micrófono ahí para que no tuerce la cabeza. Venga. Y la tuerce más para la derecha.
4: Venga, pues hablo así bien. Bien.
0: Sí, sí, ahí.
4: Entonces, el eclipse ayer, pues yo vi una cosa un poco light, más o menos.
0: Entonces, ¿con quién tenemos que hablar para...?
4: No, yo lo vi en vía televisión. Que
0: bueno, tenía televisión.
4: Se ubicaron en varios puntos de la región y tal, pero...
1: ¿Llamó usted a protestar a algún sitio? Porque no sabía.
4: No,
1: bien.
4: Yo no tengo por qué llamar a protestar a...
0: No, pero en caso... ¿A quién es que si hay que reclamar con el tema del eclipse, pues ¿a quién reclamamos? A ver.
4: ¿A quién vas a reclamar?
0: ¿A quién vamos a reclamar?
4: Si la cosa es que no pasará nada, eso es lo que hay que informarse. Nivel...
0: La gente se la pasó bien, vio algo histórico.
4: Y estuvieron de merienda.
0: Claro,
4: se llevaron...
0: y... Y alguien dirá, dentro de 90
1: pígate,
0: años...
1: Pígate, Pedro, pígate, pígate,
0: dirá,
1: Juan.
0: Yo vi el eclipse del año 2026. Perdone,
4: para el año que viene me parece a mí que también.
0: Bueno,
4: hay.
0: Pero
4: este 2027, 2030. ¿Ya? Yo me compré dos gafas, las cuales como no las usé, para ahí las tengo guardadas para
0: la próxima.
4: Aunque dijeron que estas que se usaron ayer... Que siguen valiendo tal, pero bueno.
1: Bien. Generalmente.
0: Imagínese que hemos viajado 90 años hacia adelante. Y hay un chaval que estuvo viendo el eclipse en el Parque del Acueducto y aquí tenemos sus palabras. Yo vi el eclipse del año 2026.
5: ¿Por qué ponemos de viejecico?
0: Pues porque el chaval ya tiene 90 y tantos años.
5: Qué lástima.
0: Y sí, pero lo pasé muy bien.
4: Lo que yo quiero decir, sí, lo que se observó, bueno, yo estaba...
1: Generalmente.
4: Que oscureció, oscureció un poco, da unos segundos.
0: Hombre, vamos a ver.
1: ¿Cacha la película?
0: Vamos a ver. Y yo vi que se hizo de noche en televisión y que luego volvió el día. Lo que pasa es que sería mucho más llamativo, pero ya no depende de nosotros, que hubiera ocurrido a las 12 del mediodía. Eso sí que hubiera sido llamativo, porque pero, claro, que se ponga de noche a las 12 del mediodía no es igual que se ponga de noche
4: aquí,
0: al atardecer.
4: Aquí coincide todo el horario más o menos cuando ya realmente. Se está poniendo.
0: Yo sí sé de quién es la culpa.
4: ¿Del cha-cha-cha?
0: No. La culpa.
4: ¿La culpa qué?
0: De que el eclipse no fuera de su gusto.
4: No, de mi gusto. Yo no. Va, está usted hablando, como aquí de cierta. Siempre decimos palabras que no han salido de esa boca.
0: ¿De quién entonces, es la culpa?
4: Del cha-cha-cha.
0: No. Eso es de. No. La culpa siempre es de alguien. Yo me
4: que,
0: voy.
4: Yo lo que veo que esto, pues eso fue un.
0: Un cacao maravilloso. Vamos a ver.
4: Unos regalan gafas,
0: señores,
4: se las dan
0: a
4: euros.
0: Pero vamos a ver. Pero vamos, ¿tú crees a poner
4: que hasta 10 euros por las gafas?
0: Vamos a poner la cosa clara.
4: Sí.
0: Señores del universo, la próxima vez que ustedes organicen un eclipse y que toque verlo aquí en España, hagan las cosas bien hechas. Señores del universo.
4: En
0: supongo
4: Alemán.
0: Yo que habrá una autoridad en el universo, en a lo mejor el creador. Y que y haga las cosas bien, hombre. Sí,
4: pero que en otros puntos de Europa se vio, porque en Alemania me parece que también. Donde más se vio mayormente en Francia. Pero que en Alemania.
1: Sí, también, sí, allí mayormente, sí. Mayormente.
4: En Alemania también se observó un poco. En fin. La, con la música otra parte.
0: Pollito, ¿me puedo ir?
1: Sí, mayormente.
0: Es que tengo que preparar.
3: Además, tenemos que decirte algo urgente, que tienes que llamar a una oyente que tiene un problema con la radio de emergencia. Por favor, Bartolo. Venga, hasta luego.
0: Hasta luego.

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Rubén Blades, el creador de Pedro Navaja, de Ligia Elena, el cantante, y de muchas, muchas canciones que han cantado otros y que él protagoniza en un directo arrollador. Este año también estuvo en Murcia.

de series como Walking Dead, por ejemplo. Político, fue ministro de Turismo de Panamá, Turismo y Cultura. Norteamericano y artista de salsa, pues de lo más grande que ha tenido, con Willy Colón, por ejemplo.

0: 9:35.
1: En Nueva York, dos personas fueron encontradas esta madrugada a los cuerpos sin vida. Pedro Barrios y José Pino Wilson fueron hallados en una de las...
0: El gran Rubén Blades.
1: ...en la sección del Lower East Side, en el Bajo Manhattan, entre las avenidas A y B.
0: Bueno, enseguida vamos a estar con los titulares deportivos que llegan patrocinados a Radio Sintonía con la gentileza de unos buenos amigos, los de Derivados Químicos. Se llaman Paté de Foie.

0: 38 minutos de la mañana, titulares deportivos llegan a Radio Sintonía, pero antes mensajes.
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0: Pues sí, la información deportiva con Derivados Químicos. El Murcia triunfa en Lorca con un gol de Pablo Reyes. Es el titular que tenemos. Páginas deportivas de La Opinión. Lorca Deportiva 0, Real Murcia 1. El delantero de 17 años hace el único tanto en la final del trofeo Manny Pellegrín, donde los locales plantan cara y Cristo Romero se retira lesionado a los 17 minutos. Bueno, Sekou deja el equipo grana y Seiram sale cedido al Águilas. Noticias también que llegan del Real Murcia. Y hablamos del Fútbol Club Cartagena, que ficha a Marcos Moreno el día que encuentra el gol. El conjunto portuario cerró su plantilla con el delantero manchego, que firma por 2 años. Bueno, pues ayer ganaba por 3-0 el Cartagena al Orihuela en el Pinatar Arena. En esos prolegómenos de partidos, pruebas para comenzar la liga en breve. Y hablamos también de Salcedo, que da el triunfo al Águilas en los penaltis. El equipo aguileño es superior al Cieza, con el que no puede en el tiempo reglamentario. Hablamos también de Héctor, que sentencia para el UCAM en el Sánchez Cánovas. El equipo universitario vence al Molinense y sigue adelante en la Copa Federación y se va a enfrentar a nuestro Alcantarilla. Sí, señor, y lo harán en la Condomina. Una buena noticia, un partido bonito el que vamos a tener ahí. Y bueno, pues hablamos también de Xavi Hernández, sí, el jugador del Barça, que fue del Barça y de la selección española, vuelve a los banquillos para ser seleccionador de Países Bajos, como lo oyen. Hablamos también de atletismo, mazazos y alegrías para España en Birmingham. Llopis y Martínez se quedan fuera de la final de 110 vallas y Jael Bestué se mete en la de 200. En baloncesto, nuestro baloncesto, el de Alcantarilla, nuestra villa, con el Ozono Global Jairis, el Ozono Jairis que renueva a Lu López, que sigue lesionada. La alero franco-mexicana no podrá jugar en noviembre por una operación de rodilla, pero es una gran noticia porque es un, bueno, pues un puntal del equipo, sin duda alguna, una gran jugadora, Lu López Senechal. Enhorabuena a Lu, porque se queda en una tierra maravillosa que es Alcantarilla y en un club estupendo que es el Ozono Jairis, nuestro club de nuestros amores, con unas compañeras estupendas, con una directiva fabulosa. Y por supuesto, enhorabuena a toda la afición, porque nos quedamos con una gran jugadora. Sí, señor, una gran noticia esta mañana con la renovación de Lu López Senechal por el Ozono Jairis. 9 de la mañana, 41 minutos. Radio Sintonía, Johnny Cash, que ganó el Ameripolitan Awards, que está en la sala de la fama del rockabilly. ¿Cómo quién? Yo no me canso de decirlo, hombre, saquemos pecho como nuestro murciano Aldual, el barrio del Carmen. Johnny Cash.

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1: Aló.
2: Hola, buenas tardes.
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13: Ahí vamos.
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9: Bueno, Radio Sintonía, las mañanas, la buena música, los buenos sonidos para ti que llegan en el 107.8. Y hace muchos años un tal Germán Copini nos dejaba perlas del pop español como este Alien Divino. Extraído del Ladrón de Bagdad, ese álbum en solitario después de su etapa en Golpes Bajos. Uno de ellos.

0: Que no da para más, Germán Copini, qué bonito, alguien divino. Tenemos ya comunicación en directo con la Dirección General de Tráfico y es nuestro amigo y compañero Alejandro Martín el que nos trae esa información del tráfico en la red de carreteras murcianas desde la DGT. Alejandro, muy buenos días.
1: ¿Qué tal? Muy buenos días, Pepe. Pues mucha precaución, especialmente por un accidente que complica la autovía A30 ya en el entorno de Torre Pacheco en dirección a Cartagena, hasta un kilómetro de tráfico lento y está provocando el corte del carril derecho, así que mucha precaución en esta autovía A30. Ya al margen, eso sí, de esta incidencia, afortunadamente en el resto de carreteras murcianas se circula ya con total normalidad.
0: Pues muchas gracias por esa información que llega en directo a Radio Sintonía desde la DGT. 9:51 minutos, ya sabes que enseguida vamos a estar con la información a nivel nacional, estaremos en conexión con Radio 5 de René y escucharemos ese informativo en Radio Sintonía. Después Bartolo y su equipo llama y gana con la música a otra parte.
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que fue el líder de Los Flechazos, mítica banda, y también en solitario pues tuvo una carrera esencial. Está retirado de la música de momento, pero yo estoy seguro que algún día volverá. El leonés Cooper. Bueno, en directo Radio Sintonía, 5 minuticos tan solo para llegar a las 10 de la mañana. Jaime Urrutia.

Urrutia. Muy bien acompañado en esta canción por el cantante Doctor Explosion. Pitusa se llama el tema. Había una gaseosa que se llamaba así, ¿verdad? Hace años. No recuerdo, pero sí, sí. Menuda versión se marcó Miki Puig, el cantante de los sencillos de este temazo de los planetas. Con él llegamos a las 10, noticias, después llama y gana con Bartolo y su equipo. No te vayas, estás en Radio Sintonía, es tu emisora.

0: Son las 10, las 9 en Canarias.
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0: Buenos días. Primer muerto español por el terremoto en Colombia. Se trata de un ciudadano con doble nacionalidad. Lo acaba de confirmar el ministro de Exteriores, José Manuel Álvarez.
2: Tenemos que lamentar un fallecido español doble nacional en el terrible terremoto en Colombia y quiero trasladar mis condolencias y solidaridad a sus familiares y amigos. La cifra de españoles no localizados se ha reducido felizmente a 12.
0: Álvarez también ha asegurado que el paquete de ayuda de 1 millón de euros gestionado a través de la ECID ha llegado ya a Colombia. Nos situamos ahora en Aragón. La Guardia Civil ha detenido a un hombre por su presunta relación con el incendio de Peñas de Riglos en Huesca. Alejandro Navarrete, buenos días.
3: Hola, buenos días. Sí, como decíais, el SEPRONA de la Guardia Civil ha detenido a un hombre de 28 años por este incendio que continúa devorando hectáreas, más de 5.000 lleva en estos momentos, y que ha obligado a desalojar 9 pueblos y también el camping Pirineos. Los agentes han encontrado en el punto de inicio del fuego acopio de materiales de construcción pertenecientes a las obras de la carretera A132 y que permanecían paralizadas por el verano.
4: Sí, es la primera noticia que tenemos. Es más, incluso la Guardia Civil no nos ha dado ningún dato, no sabemos nada.
3: Declaraciones del consejero de Interior Roberto Bermúdez de Castro tras la reunión del CECOPI y una noche muy complicada.
4: Es la cabeza del incendio la que provocó ayer los confinamientos y que provocó ayer que tuviésemos alguna medida de tomar en alguna población, y lógicamente lo que más nos preocupa es la posible llegada al espacio protegido de San Juan de la Peña y las posibles afecciones que puede haber tanto al monasterio nuevo como al monasterio viejo, y donde estamos llevando a cabo todos los esfuerzos más importantes.
3: El consejero detalla que no se pueden utilizar más medios de extinción, que están operativos todos los disponibles.
0: Golpe a la producción de droga en España. La Policía Nacional ha desarticulado una organización criminal dedicada a elaborar cocaína y distribuirla a otras redes. Hay 27 detenidos y la investigación sigue abierta. Nicolás Caballero, buenos días.
5: ¿Qué tal? Buenos días. Se trataba de una organización muy jerarquizada y que se dedicaba a extraer el clorhidrato de cocaína para luego adulterarlo y venderlo. La red lograba introducir la droga oculta en madera, fruta o chatarra a través de puertos europeos, sobre todo en Bélgica, donde se sabe que tenían al menos un confidente. Una vez superados esos controles, la droga se traía hasta España o oculta en coches con doble fondo. Aquí primero extraían la cocaína en unos grandes laboratorios y luego, ya en domicilios particulares, tenían otros laboratorios más pequeños donde cortaban la droga para distribuirla y venderla. La investigación comenzó a principios de 2025 y, como dices, deja 23 detenidos en España y 4 más en Australia. Entre ellos está el líder de la red, conocido como El Quemado, ya que hace años sufrió quemaduras en rostro y en manos durante otro proceso de extracción de droga.
0: En Badalona, la Guardia Civil, en colaboración con la policía belga, detenido a otro narcotraficante. Estaba buscado en una 30 de países. Barcelona, María Oguet, cuéntanos.
6: El detenido residía en el distrito de Sants de Barcelona desde mediados de 2025, donde se ocultaba con el apoyo de colaboradores que le facilitaban documentación falsa, medios de transporte o protección personal. Estaba considerado por las autoridades belgas como líder de una organización criminal dedicada al tráfico internacional de drogas. Iniciaron la investigación en 2025 por el envío de importantes cantidades de cannabis desde Estados Unidos a Amberes, en la que ya se habían practicado 28 registros y se habían intervenido drogas, dinero en efectivo y armas. Como resultado de esa operación, varios integrantes ingresaron en prisión, mientras que el presunto líder huyó de Bélgica, donde pesaba sobre él una pena de 15 años de prisión. En el momento de la detención en la zona de San Roc de Badalona, el presunto líder portaba 3.000 euros en efectivo, relojes de alta gama, teléfonos cifrados y documentación falsa.
0: Y el gobierno va a activar de forma automática la cláusula de salvaguarda del escudo anticrisis. En septiembre, rebaja fiscal para el gasóleo. Subirá los 20 céntimos por litro después de que corrigiera al alza la inflación del mes de julio. Son las 10 y 4, las 9 y 4 en Canarias. Noticias ahora de su comunidad.
7: En la región de Murcia los precios subieron un 3,7% interanual el pasado julio, una décima menos que la media española según el Instituto Nacional de Estadística. Con este incremento de 4 décimas respecto a la inflación de junio, los precios quedan en Murcia con un acumulado anual del 2,6% de subida. Por grupos, el mayor aumento en julio se dio en los transportes, actividades en recreativas, deporte y cultura y vivienda. Más noticias, el Centro de Coordinación de Emergencias 112 ha contabilizado 8 asuntos relacionados con el eclipse solar de ayer, 4 correspondientes.

0: respondieron asuntos de seguridad ciudadana y otros 4 obstáculos en la vía, todos ellos provocados por aglomeraciones de personas, la mayoría en playas de Cartagena. Y la unidad móvil del Servicio Regional de Empleo y Formación, el SEF, ha atendido a 1.053 personas en sus primeros 6 meses de funcionamiento. Luis Alberto Marín es consejero de Empresa y Empleo.
1: En estos 6 meses, la oficina móvil del SEF ha recorrido casi 6.700 kilómetros para poder llegar a todos los rincones de la región y acercar a los ciudadanos, vivan donde vivan, los servicios públicos de empleo, formación y orientación laboral. SEF Más Cerca permite a los vecinos de estas localidades realizar cualquier trámite que tengan pendiente con el SEF y acceder a recursos para la búsqueda activa de empleo sin necesidad de desplazarse a otras localidades.
0: Y la EMET activará a la 1 el aviso naranja por precipitaciones de hasta 30 litros por metro cuadrado en una hora en las comarcas del noroeste, Valle del Guadalentín, Lorca y Águilas. También aviso naranja por tormentas con granizo y rachas de viento muy fuertes en las comarcas del Altiplano y Vega del Segura. El aviso es amarillo por tormentas. 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

0: saludos y bienvenidos al día después. El día después del eclipse, todo el mundo esperando el momento y ayer por fin pudimos disfrutar de ese evento histórico que volverá a pasar el año que viene y seguramente el otro, pero que hacía más de 100 años que no se veía. Usted, don Anselmo, por su condición de vampiro, seguramente vería el de hace un siglo, el de hace... ¿Y qué tal?
1: Ah, oh, fue muy bonito. Ayer, me pilló haciendo el amor.
0: ¿El de ayer o el otro?
1: No, el de hace un siglo.
0: ¿El de hace un siglo le pilló a usted? ¿Estaba haciendo la caidita de Roma?
1: Sí.
0: ¿Y qué tal?
1: Pues a los 9 meses tuve a un Francisquito.
0: ¡Ah, hombre! Mira. ¿Nació eclipsado el chaval o fue chavala?
1: Chaval.
0: En fin. Y que y como fue durante el eclipse, supongo que le pondría algún nombre... lunar...
1: Le puse Francisquito Medialuna.
0: Sí. En fin. Muy bien. Vamos a atender esta primera llamada. Esto es muy fácil. Pollito, explica en qué consiste este tiempo de radio que ahora arranca.
2: 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Uh-huh. Puede ganar una radio de emergencia.
0: Una radio de emergencia que avisamos. Tiene un botón de SOS. Significa que si pulsan ese botón, suena una alarma. Imagínense que está usted caminando por la calle.
2: Exactamente.
0: Y que de pronto pues le da un mareo y se cae.
2: Le pilla el trabiconao.
0: Pues antes le da el botón para alertar a la gente que está pasando, que algo está ocurriendo. Es una radio que tiene de todo, madre mía. Buenos días.
3: Buenos días, Bartolo.
1: Mira qué guapa está. Mira qué guapa.
0: Pero no me diga que es María Jesús.
1: María Jesús. Hombre, mira qué bien peinada.
0: Hombre, para eso es peluquera.
1: Por eso.
0: Hombre.
3: Vaya. Y que me corto el pelo yo sola. Ayer tenía calor, digo, ya verás. Y me pegué un corte.
1: ¡Toma!
0: Oye, pero yo siempre he pensado, María Jesús, que para los peluqueros tiene que ser difícil cortarse uno mismo el pelo.
3: Sí, va.
0: ¿No?
3: A ojos cerrados me lo corto, dijo mía.
0: Sí. Yo a veces he intentado cortármelo yo, pero me hago un desastre.
2: No, María Jesús tiene buena mano, ¿eh?
0: Uh-huh. Bueno, María.
3: A ojos cerrar me lo corto.
2: A mí me ha hecho la permanente. A mí me ha hecho la permanente 2 veces.
3: Uh-huh. Yo ya estoy escuchándolo, bueno, desde las 8. Madre mía, y ahora estoy aquí, digo, voy a ver, en cuanto termine de oírlo, me voy al mercado aquí.
0: Bueno. Oye, mercadito, ¿qué vas a comprar? Supongo que algún melón.
3: Sí. Yo ya he hecho la compra.
0: Ajá.
3: Yo sí. Si es que allí acude la gente mucho.
0: Uh-huh.
3: Enseguida están los puestos a 2. A las 8 de la mañana me he ido yo, creyendo que era yo la primera. Uh-huh. Y yo ya he hecho la compra. Pero ahora tengo aquí mi nieta y ahora me voy con ella por si quiere comprarse algo. Sí.
1: ¿Y hoy de comer qué tienes? ¿De comer qué tienes?
3: Pues mira, como viene una nieta mía de allí de Alcantarilla, pues hoy voy a hacer macarrones, porque ayer hice un frito y eso y tengo ahí retales.
2: ¡Comida de músico!
3: Entonces hoy va a ser eso, sí. Bueno, me da mucho gusto de escucharos, porque hay que ver la alegría que me dais por la mañana, yo me río mucho yo sola.
0: Bueno, ¿sabes? Oye, María Jesús, ¿viste ayer el eclipse?
3: Ah, yo lo vi por la tele, porque yo es que me da miedo las cosas. Y yo lo vi allí en la tele.
0: Bueno.
3: Y mi nieta y mi consuegra, que están allá al lado de mí, se subieron a la terraza. Bueno. Pero yo, fíjate, que quería irme a la playa un rato y eso, y me daba miedo a mí, que la cosa está así, me da miedo. Yo lo vi en la tele.
0: Bueno, pues entonces, igual que yo también lo vi en la tele. María Jesús, muchas gracias.
3: Bueno, a ustedes, y nada, un saludo a todas las amigas y a todos los amigos, y nada.
0: Mira, te voy a regalar una rosa.
3: Una canción que se chula.
0: Te voy a regalar una rosa con Juan Luis Guerra para ti.
2: ¡Qué bonito!
3: Ay,
2: y María Jesús.
0: Bueno, un abracito. Gracias, María Jesús.
3: Que paséis buen día.
2: Gracias, amiga.
0: Igualmente. Y aquí está Juan Luis Guerra. Y esta canción para María Jesús, que le regalamos una rosa porque se lo merece.

0: En fin, no quiero seguir cantando porque luego me echa el puro el caballero de la capa y
1: no, si no, lo haces bien.
0: No, luego me dice, estás siempre cantando, ya estás cansando. Mira, escucha.
1: Lo haces muy bien, Bartolo.
0: Buenos días.
2: Buenos días.
0: Hola, ¿con quién hablamos?
2: Con tu amigo, Juan Diego.
0: Juan Diego.
1: Mira qué guapo está.
2: De Alcantarilla.
3: Juan Diego, ¿cómo te llamas de apellido? Juan Diego
2: García.
0: Juan Diego García. Que,
2: Ellín.
0: Oye, que Ellín además.
2: Sí, de pueblo Ellín con H.
0: Bueno. Oye, una cosa, Juan Diego, ¿viste ahí el eclipse?
2: No, porque estaba nublado. Estaba muy nublado.
0: Pero, ¿fuiste al parque del acueducto o...?
2: A la piscina mía privada.
0: Ah, ¿que tienes piscina privada y no nos has invitado todavía a pegarnos un baño? Claro, el pollito. Lo que pasa es que el pollito si se moja, como tiene alas, ¿sabes lo que pasa? Que luego...
3: ¡Yo hago lo que puedo!
0: Haz de lo que puede. Bueno, ¿qué número se va a llevar nuestro amigo Juan Diego?
3: Juan Diego García Ellín se lleva el 88, 89 y 90.
0: Oye, Juan Diego, y además si quieres te regalamos un trocito de una canción.
2: Vale.
0: ¿Qué canción quieres escuchar?
2: ¿Qué canción? Lo que sea.
0: Esa no existe, no la conozco.
2: Manolo García, dice mi madre.
3: Hombre, hay una preparada de Manolo García.
0: Manolo.
3: En la parte de Invernón. En uno de discos de arriba.
0: Pero tenemos de no sé, alguna en concreto. Pájaros de Barro, San Fernando. ¿Pájaros de Barro te gusta?
3: Bien bonita, ¿qué?
2: Sí, sí.
0: Venga, pues te la pongo en ¿quién está contigo?
2: Mi madre.
0: Venga, ¿cómo se llama?
2: Inma.
0: Pues para Inma le regalamos Inma. Este trocito de
1: canción. Espera, ¿le damos número a Inma o qué?
0: ¿También? Sí, claro. Venga, ¿cómo se llama Inma? ¿Qué Inma? Más?
2: Ellín.
0: Inma Ellín, que se lleva...
2: Molina.
1: ¿Qué te va a hacer de comer, nene?
3: Ellín Molina.
2: Lentejas.
1: Bien buenas, ¿qué tal?
2: Bueno, una olla de lentejas bien ricas.
1: Eso está bien, que luego se giña muy bien.
3: Pero hombre, maestro, por favor.
0: Don Anselmo, por
3: favor. ¿Es posible? A Inma Ellín Molina le vamos al número 91, 92 y 93.
0: Muchas gracias. Vale. Un saludo.
2: Gracias.
0: Hasta luego. Y aquí está Manolo García. Qué buen chaval, ¿eh?

0: vamos a dar nuestro número de WhatsApp por si alguien nos quiere enviar algún mensaje, nota de audio y conseguir también su tren número por WhatsApp, el 687-517-366. Vamos a ver a quién tenemos ahí. Buenos días.
1: Buenos días.
2: Míralo. Hombre. Ahí lo tiene. Está el hombre tranquilo ahí. Míralo.
0: Señor Cabrera, anoche por el patio se vio el eclipse, Juan.
1: ¿Qué va? ¿Eh? No, se puso oscuro.
0: Se puso oscuro.
3: Se puso oscuro, si eso fue el eclipse.
1: No se pudo ver nada. Juan
3: Cabrera.
0: Bueno, bueno, Juan Cabrera, que le vamos a dar tres números que son...
3: A Juan Cabrera le vamos a dar el número 94, 95 y 96.
2: Está tranquilo en su mecedora.
1: Está,
2: y su...
1: está aquí.
0: Marilú, Marilú. Venga, que se ponga, que le damos tres números.
2: A Marilú.
0: Venga. Cabrera.
4: Hola, buenos días.
0: Marilú, ¿qué tal? ¿Cómo estamos?
4: Estamos bien.
0: ¿Viste el eclipse, Marilú, o no?
4: No, se puso oscuro.
0: Se puso oscuro, claro, pues claro, eso era el eclipse. Lo que no había que mirar era el sol.
5: No, pero
0: si
5: quiere
0: no...
5: decir que había nubes, que no se vio bien.
0: Ah, bueno, que no se vio bien, mal. En fin.
3: Bueno, Marilú Linares, ¿no? Linares.
4: Así es.
0: Hombre, ¿cómo es, torero? Qué buena cabeza tiene el productor después de 20 años.
2: Hombre.
0: Después de 20 años se ha acordado.
2: No, se acaba de dejar un bocadillo.
3: Es que como rabo de pasa.
4: Me costó 20 años.
0: Hay que quedarse con el apellido. Bueno, oye, Marilú, ¿quieres que te dediquemos a alguna canción?
4: Una que te... pues ahora mismo no me acuerdo de ninguna. Cualquiera que decidan ahí, para mí está bien.
2: Estupendo.
0: ¿O quieres que te pongamos la tuya?
4: Bueno.
2: A ver, a ver.
0: ¿Te ponemos la tuya?
4: Vale.
0: Venga, pues vamos a buscar la...
3: Vamos a darle los tres números.
0: Venga.
3: Venga, Marilú Linares, le damos el número 97... 98 y 99.
2: Generalmente.
4: Muchas gracias.
0: Oye, y te ponemos tu canción, que para eso es tuya.
2: Y bien bonita, ¿eh?
0: Y bien bonita, okay, que es.
4: Gracias, bueno, sí, me gusta mucho.
0: Un saludito, muchas gracias.
2: ¿Ha dicho usted que come rabo?
3: Rabo de pasa, sí, ah, para la memoria.
2: El rabo de toro,
3: me
2: también.
3: Me lo dijo.

0: Atención, atención, señor productor, porque tenemos un mensaje de audio que nos llega desde WhatsApp y quiero que usted anote el teléfono de esa buena amiga que nos manda un mensaje que enseguida vamos a saber quién es.
1: Buenos días, familia. Soy Santi Hermín.
0: Olé.
1: ¿Cómo estáis? Bueno, pues nada más que llamaba pues para saludarlos en primer lugar a todos y a todas. Y para ver si me puedes dar tres numeritos. Muchas gracias por atenderme. Y sé que has pasado unas vacaciones extraordinarias, Bartolo. Bueno, pues ahora me toca a mí.
0: Olé.
1: De irme. Venga, un saludo, que tengáis buen día y buen fin de semana.
0: Venga, ¿qué número le damos a Santi?
2: A Santi Ruiz le damos el número 100, 101 y 102.
0: Toma ya, y además le deseamos unas muy felices vacaciones.

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1: Y se va de vacaciones pronto, se lo va a pasar muy bien nuestra amiga Santi Ruiz. Pollito, eres un maestro tocando el piano.
2: Hombre, de siempre.
1: De verdad. Estoy...
2: Y con las manos atadas, ¿eh?
1: Y con las manos atadas, ¿eh?
2: Atrás, detrás,
1: atrás,
2: ¿eh?
1: Madre mía. Ya te digo que lo tuyo es algo extraordinario.
2: Virtuosismo.
1: En fin. 968-890010. Al final, don Anselmo, le voy a hacer caso. Y con el tema del eclipse, vamos a escuchar canciones que tienen que ver con el sol y con la luna. Una de sol, una de luna. Una de luna, una de sol y otra de sol y otra de luna. Tri, tri, tri, tri. Y lo vamos a pasar muy bien porque hemos lo. Le he dicho al pollito, ponte a trabajar, haz algo, hijo. Y se ha puesto manos a la obra y ha conseguido una colección de canciones. No sé cómo
2: muy
1: lo hace
2: buena.
1: El pollito, ¿eh?
2: Y son eso, muchos años, Bartolo.
1: Ya. Eres un maestro de la producción.
2: Hombre, ya. Además, actualmente sabes tú que internet enseguida te facilita las cosas.
1: Bueno, te las facilita o te las desfacilita. Porque si se va a internet o hay algún problema, pues nos quedamos.
2: Pues te toca el lerele.
3: A la lima y al lima.
1: Por ejemplo, le quiero pedir disculpas a nuestros oyentes, a los que habitualmente nos escuchan por internet, porque en estos momentos estamos teniendo unos pequeños problemas, pero que vamos a resolver rápidamente, ¿eh?, para que nuestra página web esté de nuevo operativa y se pueda escuchar la radio en directo y los más de 6.000 y pico podcasts a disposición de todos nuestros oyentes.
2: Exactamente.
1: 10 de la mañana, 25 minutos, WhatsApp abierto, 687-517-366. Hace tiempo que no escuchamos la canción del productor.
4: ¡Ay, qué bonita! ¡Es intensa como él!
1: Si ya no se acuerda él de la canción. No sé si la tenía como productor.
4: Él es que no
1: como...
4: para de estar con el móvil para arriba y para abajo. Está haciendo 10 cosas a la vez. Es un hombre muy atareado.
1: No sé si lo tengo como productor.
4: Menuda cabeza.
1: O el productor. Vamos a buscar como él. A ver. El chache de la radio, el cocinillas, el patriarca, Fina, no me aparece ni con él.
2: No, es que lo han borrado, ¿eh?
1: Seguramente.
2: Lo han borrado,
1: ¿eh? La habrán hackeado.
2: Claro, han dicho bastante, tenemos que tenerlo aquí
3: todavía. Me he metido la radio en internet.
2: Me aparece
3: ahora Club Fase, Radio Sintonía.
2: No va a contar todo, Bartolo.
3: Radio Sintonía.es. Y entonces, una opción de que, como que no soy un robot. Para pinchar ahí.
1: No,
3: el enlace ese.
1: Usted no pinche nada.
2: No pinche nada.
1: Déjelo ahí tranquilo, que dentro de poco estará la página operativa, ¿eh? Y espero que en unos minutos ya se pueda escuchar tranquilamente la radio online. Es lo que estábamos diciendo, que internet tiene sus cosas buenas, pero de vez en cuando pues da algún disgustillo. Las cosas son
3: como son.
1: En fin. Bueno, nada, se me ha perdido su canción, señor productor.
3: Pues por ahí estará.
1: No la encuentro.
4: ¿Mete?
1: Bueno, pues mira, vamos a atender esta llamada, a ver lo que pasa. Buenos días. Hola.
5: Buenos días.
2: Mira qué guapa está, ¿eh?
1: ¿Con quién hablamos?
5: Buenos días.
1: Hola.
2: Mira la mierda, qué guapa está.
3: ¿Con quién hablamos?
4: ¿De dónde nos llama, señora?
2: ¿Y cómo se llama usted?
5: Me llamo Sor Cecilia.
3: ¿Sor Cecilia?
5: Ha
3: dicho Sor Cecilia.
2: Se le escucha muy bajo.
3: Dígalo más claro.
5: Que no tengo cobertura.
3: ¿Cómo?
2: Que no tengo cobertura.
1: Es que se le escucha muy mal. Vamos a intentar recuperar esta llamada.
2: Sí, será Antonio Villa, ¿eh?
1: Se nos va el... es que hay poca cobertura y va y viene el teléfono.
2: Cobertura de nada.
1: Y no hay manera de poder escuchar bien. Bueno, ¿a quién quiere usted, don Anselmo? ¿A qué oyente quiere usted, don Anselmo, que le dediquemos su canción?
4: Vamos a dedicarle la canción a mi amiga La Tona.
1: ¿La Tona? ¿A Polonia?
4: A Polonia Galeán.
1: Venga, pues voy a buscar la canción de... Tiene dos canciones. Le voy a poner la segunda.
4: Venga.
1: Venga. Para A Polonia.
4: ¡Ay, ay, ay!

0: Bueno, la canción de Apolonia, vamos a ver si recibimos esta llamada. Buenos días.
1: Hola, buenos días, corazones.
0: Hombre, Joaquina, ¿qué tal?
1: Cuando salga la luna,
0: cuando salga voy a verte. 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
1: Cuando calienta el sol, aquí en la playa, siento tu cuerpo vibrar cerca de mí.
0: Hombre, ella me estás haciendo un spoiler del programa que viene a continuación, ¿eh? Bueno, por lo menos nos ha dado.
1: ¿Tengo número?
0: Creo que no. A ver, yo creo que no, ¿eh?
2: Aléjese un poco más del micro, Antonio.
1: Aquí la enfermera y los auxiliares están escuchando la emisora y están bailando que te vamos.
2: Mira qué bien peinada, Antonio. Mira qué guapa.
1: ¿Valió la pena de quién?
2: Hombre, valió la pena. Qué bonita.
1: ¿Es del Chayán?
3: No, eso es de el que estuvo con Jennifer. Con Jennifer López, del tipo este.
0: No, Marc Anthony.
3: Marc Anthony estuvo con Jennifer López.
1: Ponérsela y dedicársela a ella. Se la van a bailar.
4: El Vicente.
3: ¿Qué mayores estamos?
0: A ver un segundito que la estoy buscando.
1: Un saludico para tu sobrino.
0: Hombre, para Felipe, nuestro amigo Felipe.
2: Felipe Ceferino, qué gran doctor.
0: Valió.
1: Y para todos vosotros. Y feliz fin de semana. Llevo
4: número. No, te voy a dar los números. Joaquín, a Vicente le damos el número 103, 104 y 105.
3: Ya llevas de la coña.
0: Oye,
1: el de la coña que me llevo.
0: Y yo quiero
1: que la radio.
0: Venga, pues te vamos a poner enseguida la canción de Valió la pena y le quiero hacer una pregunta.
1: Venga, para ella.
0: Venga, para ella. Correcto. Don Anselmo, le voy a hacer una pregunta. ¿Por qué en general todas las enfermeras son tan guapas?
3: Bueno, y los enfermeros también, ¿eh?
0: También es verdad que hay alguno que da gusto verlo.
3: Porque el uniforme viste mucho y porque son guapos y guapas.
0: Pues para las enfermeras y los enfermeros de la Clínica San José, Marc Anthony valió la pena. Olé, versión salsa, que se lo ocurran y consiguen que la gente esté bien atendida y sean

0: Ay, don Anselmo, la dejaría entera, pero tenemos que irnos al tiempo. Están esperándonos en la AEMET. Está nuestra amiga Sonia García y enseguida vamos con la música a otra parte. Hoy canciones que tienen que ver con la luna y el sol. Noelia, buenos días.
1: Buenos días. Hoy jueves en la región de Murcia, temperaturas con pocos cambios. Se mantienen altas en muchas zonas. Máximas de 39 grados en Cieza, 38 en Molina de Segura, 37 grados en Murcia, en Caravaca de la Cruz, en Lorca y también en Yecla, 36 grados en Mazarrón, 34 en Cartagena y 32 grados en Águilas. Hoy será un día soleado con cielo poco nuboso. Mucha atención por la tarde en el interior. El cielo quedará cubierto y se esperan chubascos y tormentas. Podrán ser localmente muy fuertes, con granizo y fuertes rachas de viento. Hacia el norte de la provincia las precipitaciones serán más intensas y en una hora se podrán acumular 20 litros por metro cuadrado. Sopla viento flojo, aumentando a moderado por la tarde. Es una información de AEMET.
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0: Señoras y señores, ayer tuvo lugar un acontecimiento histórico. Más de uno lo pudo ver en directo. Estamos hablando de una cosa que hacía 100 años que no ocurría por esta zona. Estamos hablando de un eclipse y tenemos a un experto, que es don Anselmo, que acapara años de experiencia a sus espaldas y nos va a explicar qué es un eclipse, don Anselmo.
1: Bueno, un eclipse básicamente hay varias clases. Los más comunes son cuando estás viendo una película y te se pone en medio de la tele alguien y le dices, quita, quita, quita. Y ya cuando se ha quitado ha pasado la escena más importante. Ese es uno de ellos. Otro de ellos es cuando, por ejemplo, tú estás en el fútbol y pasa uno que viene de con una cerveza o un bocadillo o una empanadilla y entonces se te pone en medio y dice, quita, quita, quita, y marcan el gol. Ese otro.
0: Hombre.
1: Y así sucesivamente.
0: Es un fenómeno astronómico que ocurre cuando un astro se interpone en la trayectoria de la luz de otro. Diciéndolo como usted lo está diciendo, pues también podría ser, ¿eh? Pero, ¿qué quiere que empecemos? ¿Con canciones que hablen de la luna o del sol?
1: Hombre, a mí me gusta más la luna. Soy más romántico.
0: ¿Sí? Venga, pues aquí tiene un grupo de los suyos, de los clásicos, se llaman Los Puntos, le voy a dar 10 puntos, y la canción Cuando salga la luna.

0: Ayer, Caballero de la Capa, cuando estaba a punto de tener lugar el eclipse, tengo un perro y empezó a hacer cosas raras. Se movía de un lado para otro de la casa, empezó a mover el rabo y de pronto, en vez de ladrar, empezó a aullar.
1: Vaya.
0: No sé si fue por el eclipse, pero claro, hoy nos podemos saber, nos ponemos a ver el tema de los días internacionales y también es el día del lobo. En fin. Ay, ay, ay. Hoy luna, sol y no te digo nada. El sol este año está calentando, pero de lo lindo.

0: El sol últimamente calienta en la playa, en la no playa, en la ciudad, cualquier rincón del mundo, el sol está calentando de lo lindo. Vámonos de nuevo a la luna, tenemos ahí una conexión especial.
1: Llega la cápsula espacial, el Apolo 12 está a punto de aterrizar en la luna.
0: ¿Sí?
1: Y llega uno de los americanos que vamos de limpio, ¿sí?, y empieza a limpiar así con la manga una ventanita, mira para la luna y dice que hay gente, macho. Y la bueno, joda, como va a haber gente en la luna, que esto es la luna, que está deshabitada, y dice, echa un vistazo por el ojo de buey, echa un pavo el vistazo, pum, 36 pavos verdes allí con la nariz. Dice, va la madre, me parece que la hemos liado. Bajan allá, aterrizan, dice, habrá que decirles algo. ¿Y quién se lo dice? Pues tú, el comandante, que te lo llevas a la nómina, a ver qué coge. Abre la puerta, las cotillas, sale el comandante y dice, buenas noches. Claro, ¿qué vas a decir en la luna? No vas a decir buenos días. Y el tío, buenas noches. Venimos de la Tierra y venimos en son de paz. ¿Sois todos de aquí? Y se oye una voz al fondo que dice, bueno, algunos somos de fuera.

0: ¡Ay, la luna, la luna! Un planeta que... Bueno, ahí tiene don Anselmo negocios. ¿Cómo va todo lo que tiene ahí montado en la luna, sus chiringuitos?
1: Pues va bien, yo allí tengo mis negocios de pasteles de carne, de empanadillas, de marinera, ¿eh? Para los marcianos les gusta mucho la comida murciana. Le hago, bueno, tengo mis cocineras, que son oriundas, son lunares, lunáticas se llaman. Y le hacen todas las semanas paellas de conejo, de pollo, porque allí tengo corrales también, panadería, tengo montado todo, tengo un supermercado, Luna Park se llama,
0: Luna Park,
1: en todos los cráteres más importantes. Pasa que esto no lo sabe la gente. No, pero... no se está oyendo esto, ¿no?
0: ¿Eh?
1: Esto no se oye, ¿no?
0: Hombre, estamos en directo.
1: Ay, bueno, era una broma, hombre.
0: No, mira, pero
2: ahora sí, quiero arreglarlo.
0: Un momento, pero de todas maneras, no creo que Hacienda tenga poderes de hacer de luna, ¿no? En la luna no pintan nada, a no ser que haya una delegación de Hacienda lunar, que ahí sí le pueden echar mano, pero...
2: Exactamente.
0: Si lo escuchan aquí en la Tierra con sus negocios en la luna, supongo que serán los encargados de manejar el cotarro en la luna, lo que quieran. No sé si ahí se cobran impuestos o no, no tengo ni idea, don Anselmo. Usted no,
1: bueno.
0: Usted no se preocupe. Está bueno que usted exporte lo nuestro, los pasteles de carne, a la gente de la luna, que no son marcianos.
2: Exactamente.
0: Son extraterrestres, en todo caso lunáticos. Los marcianos están en Marte. ¿Tiene usted negocios en Marte?
1: También tengo. Madre. No, los de la luna son lunáticos. Y lunáticas. En Marte también tengo, sí, pero solo... En Marte lo que tengo son pisos. Vendo pisos y, y tengo también adosados, he puesto piscinas. Y los marcianos y las marcianas pues viven muy bien ahora.
0: Es verdad que los días de fiesta, o sea, en Marte, por ejemplo, en Marte el martes es como si fuera un domingo. O sea, para ellos el martes es fiesta... Y el domingo es un día laborable cualquiera.
2: Exactamente.
0: Eso es así. El caso es, ¿por qué cuando visitamos un planeta o un país fuera del nuestro cambiamos la forma de hablar? Yo, por ejemplo, hace poco estuve en otro país y yo decía, yo ser español, tú, yo querer, ¿por qué hablamos así? Si, por,
1: no es sé, verdad, sí,
0: es
1: así,
0: verdad,
1: es verdad. Sí.
0: Yo querer refresqué, hasta que te dicen, ¿qué le pasa en la boca? Habla usted normal y corriendo. En vez de decir, me podría, buenos días, me podría poner un refresco. Hola, querer refresco.
2: Sí.
0: Orange, no
2: así
0: sé qué.
2: Es.
0: Habla usted normal, hombre. Volvemos al sol. Y al sol solamente podemos decirle una cosa: ser educados y decirle directamente buenos días, señor sol.

0: qué bonito cuando te levantas por la mañana y ves y que el sol se asoma por la ventana y dices, un día más, aquí estamos. Bueno, usted, don Anselmo, como ese vampiro, con el sol se lleva regular, se lleva mejor con la luna, ¿no?
1: Me llevo bastante bien con la luna.
0: Pero con el sol menos, aunque lleva usted unas lentillas especiales.
1: Sí, con eso menos.
0: Porque los vampiros cuando ven el sol...
1: Soy vampiro. No me gusta, pero yo me pongo una crema especial, no pasa nada, pero sí, llevo cuidado, ¿eh?
0: Y las lentillas, ¿no? Que son de vampiro.
1: Y lentillitas siempre.
0: Que le sirven para ver eclipse y de todo.
1: Y el ajo me gusta, puedo comerlo, ¿eh? Eso es un mito.
0: ¿Pero que estáis vacunado o algo?
1: No, es que soy de Murcia, ¿cómo no me va a gustar el ajo con las patatas?
0: Pero entonces, los vampiros de Murcia, ¿podéis comer ajo?
1: ¡Siempre!
0: Madre mía, madre mía. Bueno, si usted es Leo, Virgo, Piscis y Acuario, pues mucho cuidado, seguramente si vio ayer el eclipse, porque son los signos más afectados por los posibles fenómenos adversos que pueda, no sé, que pueda tener si ha visto el eclipse. Yo soy Acuario y esta mañana don Anselmo me encuentro raro.
2: ¿Te encuentras mal?
0: Mal.
2: ¿Llamamos al 112?
0: No, raro.
2: Raro.
0: Y esta mañana he visto un amigo que es Leo y le digo, ¿cómo estás? Dice, no sé, me veo raro, muy raro.
2: Vaya por Dios, bueno, del sol, me da un poco de miedo, ¿eh?
0: Del sol pasamos a la luna, pero es una luna especial porque es la luna de miel. Qué bonita es la luna de miel. Pringosa, porque es algo así como...
1: Sí, venga un poco, sí.
0: Sí, se pega.
1: A mí me da así, la miel me gusta que se ponga con cuidado.
0: Con mucho cuidado. Vamos a escuchar a Gloria Lasso y esta luna de miel. Oye, por cierto, le quiero mandar un saludo a una señora que estaba un poco triste, pero que ha puesto la radio y dice que se ha puesto alegre y contenta. No es que estuviera triste, aunque su apellido es Tristán.
2: Es Tristán, sí.
0: Bueno, me cuesta trabajo decirlo, porque aquí me pasa con el apellido Tristante, me pasa como lo de tres tristes, tres. ¿Usted me entiende, don Anselmo?
1: Totalmente.
0: Pues un saludo a nuestra amiga Tristante.

0: La luna de miel dicen que es ideal, don Anselmo, no sé si será verdad, para practicar la caidita de Roma.
1: Yo hace tiempo que soy Bartolo. El sexo está sobrevalorado.
0: Yo no estoy hablando de...
1: No está hablando.
0: De la caidita de,
1: sí,
0: Roma. Estoy por aquí viendo información acerca del eclipse y estoy viendo lo que tiene que ver con el signo de Acuario, que yo soy Acuario. Dice, es normal que si ha visto el eclipse, ayer lo vi, pero con protección y tal, si al día siguiente usted se levanta, en vez de decir hola, dicen... que es normal. O sea, si usted esta mañana se ha levantado y cuando ha querido decir hola... a la persona más cercana le ha salido... es normal. ¿A usted, don Anselmo, le ha pasado? ¿Ha dicho en vez de hola?
2: Claro, también. ¿Sí? Además, normalmente yo a las 5 estoy desayunando y tengo la boca llena.
0: Uh-huh. Y cuando ha llegado la primera persona que ha visto, le ha dicho...
2: No, eso es el tela marinera más bien. Siempre masculla, se cabrea, tiene arrebato.
0: Si tenemos que volver...
2: Mira, se está calentando.
0: Eso es lo que usted quiere, que se caliente.
1: Me caliente.
0: ¿Y sabe?
1: ¿Cuándo calienta el sol?
0: Eso ya lo hemos puesto. Pero sabe, para que caliente el sol, ¿sabe lo que es necesario? Que haya un mínimo rayo de sol.
1: Sí, un rayo de sol. Eva María se fue.
0: Claro, y a esta altura, no, hay más de un oyente que por WhatsApp nos está diciendo, ¿está el programa medio camino?
3: ¿Qué hace la película?
0: Y todavía no ha sonado un rayo de sol.
3: ¿Qué hace la película?
0: Pues vamos a escuchar a los...
1: Diablo.
0: Diablos, madre mía.

0: Don Anselmo, ¿sería usted tan amable de poder saludar a nuestra amiga Finita Fenol?
1: Hombre, Fina Fenol para mí es una gran amiga y además le gusta mucho el Fari, a mí también. Uh-huh. Es pequeñico, como ella le dice, ponme a mi pequeñico, ¿qué te parece?
0: Ya, pero...
1: ¡Un abrazo, Fina!
0: Me ha pedido una canción que, como estamos con el Suna, digo, no tiene nada que ver con lo que estamos tocando hoy, que es la de la Ramona. ¿Podría usted cantarle un trocito de la Ramona?
1: ¡Claro! Ramona, la Ramona...
0: No.
1: Tus ojos tan grandes.
0: No, creo que no es esa.
1: ¿No es esa?
0: No, creo que no.
1: Ah, pues yo es que la otra no me la sé. No trabajo. Yo no trabajo eso.
0: La Ramona ni no.
1: Tanta dulzura y delicadeza no la trabajo.
0: Pues le voy a dedicar un trocito de su canción.

0: Buenos días.
1: Hola, ¿quién eres?
0: ¿Podría ponerme la canción de Luna, Lunera, Cascabelera?
1: ¿Se nota mucho, don Anselmo, que soy yo?
2: No, lo haces muy bien.
1: No, pero yo, no sé, yo...
2: ¿Es un zagal o una zagala?
1: Se ha notado que soy yo, se ha notado.
2: No.
1: Hombre, no tengo la capacidad.
2: Está muy bien y trabajado.
1: Ya. Pero podemos
2: Míralo,
1: poner...
2: los ojos de este hombre parecen huevo duro.
1: Sí, es verdad, sí. Es como si...
2: ¿Pero cómo usted así?
1: Es como
2: no,
1: el...
2: No, es verdad.
1: ¿Cómo se llamaba ese actor que le salían los ojos?
2: El muñeco de José Luis Moreno, el Nicol.
1: ¿El Nicol?
2: Sí, igual.
1: Ay.
2: Te lo digo yo. Sí, o Antonio Garisa. También.
1: Ya. O sí, este hombre que iba caminando con su mochila, que pasó por aquí por Mula.
3: No, pero sí, ese que era de Aragón. Sí.
1: Sí, ¿cómo se llamaba, hombre?
3: Sí, hombre, sí, que era político, que mandó la mierda a todo el Congreso. Sí, sí. No me acuerdo cómo se llamaba.
1: Tiene un parque en Zaragoza muy chulo, ¿eh? Recomiendo que lo veamos. ¿Eh? A ver, un segundito, porque estamos quedando mal. Y entonces
0: si
1: voy a buscar
0: un país en mi mochila.
1: Un país
0: en la mochila. Te lo dice enseguida, hombre.
1: Con
0: Juan Cimbel.
1: No,
2: ese no era.
1: Por favor, vamos a ver, José.
2: Es que a veces la cabeza se va. Fíjate que este hombre
1: un
2: no
1: país
2: he trabajado yo mucho.
1: En la mochila.
2: Lo veía el programa y todo.
1: Es un famoso programa de
2: sacó
1: televisión.
2: A mi amigo Zielinski en el programa aquí cuando
1: conducido
2: vino a
1: por el escritor y
2: Manolo,
1: cantautor José Antonio
2: La Bordeta.
1: Si quiere usted callar, hombre.
0: Claro. La Bordeta.
1: La Bordeta, si quiere usted callar, hombre.
2: No, yo me pagan a mí por hablar también como a ti.
1: Ya.
0: Muy bien
1: ya.
0: Dicho, Manolo. Pero... ¡Toma!
2: No. Para que veas, campeón.
1: Y además estoy muy cabreado porque le pagan más que a mí.
2: Eso es verdad.
1: Pero, plus. En fin.
2: Bueno, es que soy guardia jurado aquí también, ¿eh?
1: José Antonio La Bordeta. Se parece un poco el señor productor a La Bordeta.
0: Claro, La Bordeta.
1: Sí.
0: No, pero ponte a Nico, a muñeco, Nico, ya verás, sepárteme.
1: No, pero tú pones...
0: Tú ponte a Nico.
1: No, tú pones...
0: ¡Hazme caso!
1: Tú le pones una mochila y un tío con una cámara detrás y vas a cualquier pueblo y se creen que estamos de nuevo grabando el programa. Oye, ¿tú esto que son a las 11 de la mañana, ver, que se nos va el tiempo?
0: Mírame,
1: que nos tenemos que marchar.
0: Primerísimo plano.
1: Bueno, señoras y señores, gracias por la atención ver, que nos han prestado.
4: Cascabelera, toma una moneda.
1: Hasta luego, Lucas 3.

0: que acumulan 6 semanas consecutivas creciendo. Ante este encarecimiento, el Gobierno activa de forma automática la cláusula de salvaguarda del escudo anticrisis. García Jaureguizar, buenos días.
1: Buenos días. El precio del gasóleo ha subido un 15,7% en julio respecto al mismo mes del año pasado. El umbral está en el 15, por lo que en septiembre la rebaja fiscal para el gasóleo subirá hasta los 20 céntimos por litro, frente a los 5 céntimos inicialmente previstos. La gasolina, en cambio, ha subido un 7,3% interanual, por debajo del límite, así que seguirá el calendario previsto para la retirada gradual de las ayudas. Además, los alquileres que se revisen en julio podrán subir un 2,40%. Es la cifra más alta desde que Estadística comenzó a calcular este indicador en noviembre de 2024.
0: Sobre los incendios, la noticia del día es la detención de un hombre de 28 años por su presunta implicación en el origen del fuego de las Peñas de Riglos en Huesca. Ha calcinado ya más de 5.000 hectáreas. La cabeza del fuego es lo que más preocupa, que entre en el espacio protegido de San Juan de la Peña. La noche no ha sido buena, los equipos de extinción apenas han podido avanzar, la humedad ha sido muy baja y el viento sur sigue soplando con fuerza. Roberto Bermúdez de Castro, consejero de Interior del Gobierno de Aragón.
2: La verdad, de las condiciones meteorológicas, hasta que este fin de semana llegue la ansiedad bajada de temperaturas y la previsión de tormentas, pues para el día de hoy no va a ser nada buena. Y os doy un dato, es decir, hoy bailo una localidad pirenaica, pues la estimación de temperatura máxima van a ser 37 grados, lo cual es una auténtica barbaridad, ¿vale?
0: La situación también se complica en Huelva. Allí 700 efectivos siguen trabajando para sofocar el fuego que afecta a unas 31.000 hectáreas. El alcalde de Niebla, Joaquín Molina, se ha mostrado preocupado. Dice que no encuentran una ventana de oportunidad.
3: Porque ahora mismo la parte norte, la zona noroeste, junto con la parte noreste, son las más complicadas porque además se encuentra una zona de mucha vegetación y bueno, sean las condiciones menos favorables para que se pueda controlar.
0: 7,8 millones de personas disfrutaron del eclipse de sol desde casa. Televisión Española ha sido la favorita, la cadena con mayor cuota de pantalla, un 28,6% del total, cuando el eclipse alcanzó su momento de máxima totalidad entre las 8 y media y las 9 menos cuarto. Fue el momento en el que más personas estaban frente a la pantalla disfrutando de un eclipse histórico. Otros miles lo siguieron desde la calle en los diferentes puntos habilitados. El balance del operativo en general es positivo, sin incidencias relevantes. Virginia Barcones, secretaria general de Protección Civil.
4: Ayer las cosas salieron bien porque la gente de manera mayoritaria siguió las instrucciones que se habían dado por las autoridades competentes. Fuimos unos privilegiados, dimos la mejor imagen científica y también como sociedad al mundo, y esto lo hemos hecho juntos.
0: Y Bulgaria acaba de anunciar la sede del Festival de Eurovisión 2027. Se va a celebrar a orillas del Mar Negro, en la ciudad de Burgas. Sonia Castellani.
5: Sí, va a ser la primera vez que Bulgaria acoja el festival tras la victoria en la pasada edición en Viena del artista búlgara Dara. La capital de este país, Sofía, tenía puestas todas las miradas, pero finalmente la Unión Europea de Radiodifusión acaba de confirmar que será la ciudad de Burgas la que acogerá Eurovisión 2027 los próximos 11, 13 y 15 en la final en el mes de mayo. Será la edición número 71 del festival. Burgas tiene una muy buena situación estratégica, ubicada en la costa del Mar Negro, con un aeropuerto internacional. Es la cuarta ciudad más grande del país y además será la primera vez desde 1993 que el festival se celebre en una localidad de pequeño tamaño. La ciudad tiene algo más de 200.000 habitantes y lo hará en el moderno Arena de Burgas, inaugurado hace 3 años con capacidad para 15.000 espectadores.
0: Son las 11 y 4, las 10 y 4 en Canarias. 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
6: En la región de Murcia, UGT denuncia que no se están cumpliendo los efectivos mínimos en la policía local de Cartagena. El sindicato afirma que esta situación no es puntual, sino que es algo que ocurre de forma reiterada en diferentes unidades y turnos. Desde el ayuntamiento niegan que esto sea cierto. El concejal de Seguridad Ciudadana, José Ramón Llorca, habla de cambios puntuales en los cuadrantes.
7: Todos los servicios de la policía local están planificados y garantizados.
8: Una baja o una incidencia puntual pueden obligar a reajustar un cuadrante, pero en ningún caso significa que el servicio quede desatendido. Hoy tenemos la plantilla completa con 305 efectivos y 43 nuevas plazas ya convocadas, a las que se sumarán 29 más para el próximo año. Además, hemos creado nuevas unidades.
6: La Policía Nacional ha desarticulado una organización criminal que introducía inmigrantes de Argelia en lanchas rápidas a través de la costa levantina. Hay 5 personas detenidas y se han intervenido 2 embarcaciones de los arrestados. 4 fueron interceptados en alta mar cuando llevaban a bordo 24 inmigrantes. En los deportes, en fútbol, el Real Murcia se llevó el trofeo Manny Pellegrín y el Cartagena anuncia un nuevo fichaje. El conjunto pimentonero venció anoche al Lorca Deportiva en el Artés Carrasco. Le bastó un gol a la media hora del partido firmado por el joven delantero del filial, Pablo Reyes. El técnico murcianista

0: analista Sergi Guilló cree que sus jugadores están llegando a la versión que quieren ver.
1: Tanto en juego asociativo como en la presión creo que hemos estado bastante bien, siendo muy, muy reconocibles. Hoy encima hemos jugado, hemos dado pases a veces, mucho cambio de orientación también, que Jorge ha estado muy bien, encontrando a Carlos, que era su primer día, a Palmer, Javi Moreno.
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4: Bueno, enseguida vamos a estar con las efemérides en la historia de España y del mundo que nos trae Bartolo, 11 y 7 minutos. Hoy también vamos a estar hablando de baloncesto. Después del informativo de las 12 estaremos con el director deportivo del Ozono Global Jairis, Andrés Medina, que nos va a hablar de renovaciones, de cómo está el equipo, de los entrenamientos, de las perspectivas, de la liga, de cómo se plantea un poquito todo. Vamos a cambiar impresiones con él y seguro que lo vamos a pasar bien.

0: Sonido Marañón en las mañanas de Radio Sintonía con los Marañones cruzando las galaxias. Bueno, 11 de la mañana y 11 minutos, 107.8.
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0: Bueno, 11 de la mañana y 12 minutos. Una cancioncica y nos vamos con las efemérides de la historia de España y del mundo que nos trae el tío Bartolo, que ya verás, ya verás. Mikel Izal.
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0: Bueno, el paraíso y el gran Mikel Izal en Radio Sintonía en las mañanas. Ahora sí, te contamos que a las 11 y 16 minutos es el momento de viajar en la historia de España y del mundo con las efemérides de un 13 de agosto.
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3: Espero que tengas ya tu billete en mano para arrancar con nosotros este viaje a través del tiempo. Nos vamos a detener en el 13 de agosto de 1899. Será nuestra primera parada. Nace el cineasta británico Alfred Hitchcock. Recordamos la intro de su serie Alfred Hitchcock presenta y bueno, así sonaba.
4: Muy buenas a todos, amigos míos, y bienvenidos a Hollywood. Creo que todos disfrutamos con un buen crimen, si la víctima no es uno mismo. Pues la historia de malas costumbres que voy a presentar trata sobre lo que soñamos todos aquellos que tenemos instintos homicidas. El crimen perfecto. Vamos a ponernos serios un momento. No existe ningún crimen que sea bueno o perfecto, créanlo. Siempre resulta ser un acto sórdido y despreciable, especialmente sin un buen abogado.
3: Así es. Además, tiene gracia porque vemos la entrada de Alfred Hitchcock para presentar este programa, esta serie de programas, ¿no?, donde aparecían historias, y lleva detrás clavado un puñal. En fin, 1913, próxima parada, el metalúrgico inglés Harry Brick Harley inventa el acero inoxidable. Así nos lo cuentan los amigos de Tech Tube.
5: El acero inoxidable fue descubierto a principios del siglo XX por un accidente y experimentación. En 1913, un metalúrgico inglés llamado Harry Broly trabajaba en la ciudad de Sheffield intentando desarrollar un acero resistente a la corrosión para barriles de armas. Durante sus experimentos, creó una aleación con un 12 a 13% de cromo y observó que no se oxidaba ni se corroía tan fácilmente como otros metales. Esto llevó a la invención del acero inoxidable, que contiene cromo para formar una capa protectora de óxido de cromo que lo hace resistente a la oxidación y corrosión. Este descubrimiento fue clave para la producción moderna de acero inoxidable, que hoy en día se utiliza en una gran variedad de aplicaciones industriales y domésticas.
3: Así es, el acero inoxidable. 1914, tal día como hoy, nace el cantante y actor Luis Mariano. Vamos a recordarlo en su paso por Televisión Española en 1970.
6: Esta canción la dedico a todas las damas de España y a todas las damas del mundo. Estoy muy contento de estar aquí y que ustedes estén conmigo también. Esta noche les voy a cantar algunas canciones y les voy a contar algo de mi vida. Alguna de esas canciones que saliendo de Irún me hicieron dar la vuelta al mundo. Y como toda la patria chica siempre le tira a uno, voy a empezar con una canción que lleva por título Nada más y nada menos que Maite.

0: un productor que vino una vez a promoverme una película con una señorita muy guapa. Muy guapa, por cierto. Y yo le pregunté, ¿cómo se llama usted? Me dijo, Carmen. Y vaya Carmen. Y luego me dijo, Sevilla. Y entonces yo, en la película, le canté...
1: Una Carmen Sevilla guapísima. El gran Luis Mariano. Estamos viajando en el tiempo. Estamos llevándote a momentos especiales. Y en 1942 se estrena en Estados Unidos el clásico de Bambi. Y de la historia de Bambi nos habla el canal Cuentos Infantiles de YouTube.
2: La primavera comenzó en un bosque con muchos animales y bonitos paisajes de una manera muy especial. En ese bosque todos eran muy amigos y esa mañana el conejo Tambor estaba algo alterado con lo que acababa de suceder. No solo había comenzado la primavera, sino que también había nacido un cervatillo. Por fin llegó el día que todos estaban esperando. ¡Bambi ha nacido! ¡Bambi ha nacido! Gritaba Tambor, despertando a todas las ardillas y los pájaros que dormitaban en los árboles. Le llamaban el pequeño príncipe del bosque, Bambi, un nombre muy bonito para un príncipe ciervo que nació el mismo día que comenzaba la primavera. Todos los animalitos del bosque estaban maravillados con esa criatura y querían jugar con él, pero su mamá les dijo que deberían esperar a que descansara. Queridos amiguitos, Bambi necesita descansar y mañana podrá corretear con todos vosotros por el bosque y le podréis enseñar todas las maravillas que en él habitan.
1: La historia de Bambi, que se estrenaba en 1942. En 1961, en Alemania, el ejército de la República Democrática Alemana comienza la construcción del Muro de Berlín. En fin, el 9 de noviembre de 1989... fue cuando la caída del Muro de Berlín marcó el final de la Guerra Fría. Así lo cuentan los amigos de France 24 Horas en español.
3: Sobre el muro, en la puerta de Brandenburgo, miles de alemanes del este acaban de cruzar la frontera hacia Berlín Occidental.
4: No puedo creerlo, es maravilloso, es fantástico.
5: He pedido durante 3 años cruzar a Berlín Oeste y aquí estoy.
3: Durante meses, los alemanes del este habían protestado exigiendo democracia. El 4 de noviembre, 1 millón de personas se tomó las calles. Entonces llegó el fatídico día. En una conferencia de prensa el 9 de noviembre, el portavoz del Partido Socialista, Günter Sabowski, accidentalmente anunció que la frontera estaría abierta inmediatamente. Unas horas más tarde, miles de berlineses comenzaron a cruzar el muro. Enfrentado a la gran masa de gente, el teniente Harald Jäger se vio abrumado. Pidió instrucciones a sus superiores, que declinaron responder, así que abrió el paso. Años después, lo recuerda.
6: Fue la noche más terrible y bonita de mi vida. Terrible porque me di cuenta que el partido me había abandonado. Mi visión del mundo se destrozó esa noche.
3: Un colapso que provocó la euforia colectiva. Aquellos del este fueron bienvenidos con los brazos abiertos por el oeste, y el muro de la vergüenza se convirtió en uno de unión.
1: Y vamos rápidamente ya con la última efeméride, última parada en nuestro viaje especial a través del tiempo. 1997 se estrena la serie de éxito de dibujos animados en Estados Unidos, South Park. Vamos a recordar un fragmento de la serie, aunque hay momentos en el que hemos decidido darle... un toque del revés, porque si no, lo mismo, nos cierran el chiringuito.
7: ¿Y dices que te han robado?
8: Sí, una fotografía. ¿Y sé quién ha sido? Se llama Clive Rozowski.
7: Solo es una foto, no es para tanto. Imprimes otra y ya está.
8: Sí, es para tanto, ¿vale? Esa foto es de mi propiedad y la quiero.
7: Está bien, ¿de qué es la foto?
8: ¿Eso qué más da?
7: ¿Cómo vamos a encontrar tu foto si no sabemos cómo es?
8: Está bien, es una foto de mí.
7: ¿Sí?
8: Es una foto mía. Lo que parece ser un pene. No, no es eso. Yo estaba dormido. Y esa persona
7: Entiendo.
8: Sí. En la foto puede parecer que estoy mirando la cámara y sonriendo. Pero le aseguro que estaba dormido.
7: Bien, tendremos que conseguir una orden aprobada por un jurado.
8: No tengo tiempo para eso. Mañana el colegio. Y Kyle le va a enseñar la foto en la clase de mostrar y comentar.
7: Pues,
9: bueno, en la foto se ve lo que Nombres Mil tiene, y es el miembro viril. Mañana más, gracias por acompañarnos en este viaje en el tiempo. Hasta luego.
10: Muchas gracias, Bartolomé Martínez, por ese viaje en el tiempo, nunca mejor dicho. Mensajes y un poquito de música. Radio Sintonía 11:25.
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0: Hey, el sonido de los Nacha Pop en las mañanas de Radio Sintonía y las visiones de Nacho García Vega, que van a estar, pues sí, mañana por la noche en San Pedro del Pinatar, tocando los Nacha Pop en un festival en el que, bueno, pues no van a dejar impasibles a nadie, y además estarán también acompañándoles Duncan Du con Diego Vasallo y con Mikel Erechun. Ahí es nada, mañana noche de pop español en nuestra costa murciana.
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0: Bueno, las mañanas de verano, con buena música, con buenos sonidos, con los melocos que han vuelto. Que estuvieron en la Alcantarilla, estas fiestas de mayo.

0: pues ahí están los Melocos, que suenan estupendamente con nuevo disco y canciones como esta. 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
0: Las Crónicas de la Villa, que vuelven en septiembre, seguro más muy interesantes que tienen que ver con nuestra villa, con Alcantarilla. Love of Lesbian desde Barcelona.

Todos los chicos fueron al concierto. Love of Lesbian y los fans de John Boy. A las 12 tenemos noticias, boletín informativo con lo más importante de el mundo, de España y también de la región de Murcia en el último tramo. Nos lo sirve Radio 5 de RNA y lo escuchamos aquí en Radio Sintonía.

Hey, sonando Miguel Ríos, qué bonito este oro irlandés en las mañanas de Radio Sintonía. Bueno, llega el loco a las 12 noticias, 11:48.

0: Rock and Roll Actitud, loquillo. En Radio Sintonía. 11 de la mañana, 52 minutos. La buena música, los buenos sonidos del verano, de este verano y de otros veranos. Vamos a buscar unos mensajes que también suenan muy bien aquí.
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0: Bueno, llega el señor Paul McCartney.

0: ¿verdad?
1: Qué grande, Paul McCartney, qué grande. Sí, señor. 11:57 minutos. Radio Sintonía, ya sabes que enseguida vamos a estar con la información, que nos encanta informarte también, y esperemos que haya alguna noticia buena, es lo que queremos todos, ¿verdad? Aunque últimamente es difícil. Bueno, se llama Van Morrison.

0: Es mediodía, a las 11 en Canarias.
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0: Buenos días. El Defensor del Pueblo abre una actuación de oficio para analizar el papel de las distintas administraciones en la crisis migratoria de Ceuta cuando se cumplen 2 semanas de la entrada masiva de migrantes en la ciudad autónoma. Isabel Jiménez, buenos días.
2: Buenos días. El departamento de Ángel Gabilondo quiere saber qué medidas se han adoptado por parte de las administraciones y qué medidas están pendientes de tomar para responder a la crisis humanitaria que se vive en Ceuta. El Defensor se dirige a la Secretaría de

0: situación de los menores no acompañados, muchos aún pendientes de identificar niñas que han sufrido agresiones sexuales, y quiere saber también el número de personas que han solicitado asilo. Recuerda que la legalidad incluye la asistencia letrada y de intérpretes.
1: El Partido Popular, su vicesecretario de Igualdad, Jaime de los Santos, acusa al gobierno de haber abandonado a Ceuta y presiona al Ejecutivo para que devuelvan ya a Marruecos al resto de inmigrantes que acudieron de forma irregular a la ciudad autónoma.
2: La invasión inadmisible fue casi inmediata, y la devolución de los 70.000 primeros invasores casi con la misma inmediatez. ¿Qué pasa con los 11.000 que siguen poniendo en peligro la seguridad de los ceutíes?
1: En 2 horas está previsto que el ministro del Interior, Fernando Grande-Marlaska, se reúna con el presidente de Ceuta, con Juan Jesús Vivas. Sobre los incendios, alivio en Huelva en el fuego de niebla después de una semana ardiendo. Algunos de los 700 vecinos evacuados pueden empezar a volver a sus casas. Se ha dado la orden para 4 municipios. Última hora. Guillermo García, buenos días.
3: Buenos días. A pesar de las altas temperaturas que se registran hoy, el vicepresidente andaluz, Antonio Sanz, ha hecho hace unos minutos un balance positivo de la situación. Se ha avanzado en el frente norte. Eso permite que algunos evacuados vuelvan a sus casas.
4: El hecho de que se hayan contenido las llamas en la zona norte y que ya puedan volver vecinos a las poblaciones son buenos síntomas.
3: Son unas 60 personas de 4 aldeas onubenses, de las 724 que hay evacuadas en total. El frente que más preocupa es la zona este, donde Sanz pronostica que la tarde será dura.
1: Vamos con más asuntos. A punto de comenzar el campeonato de Liga, se aplaza el Celta-Osasuna por un problema en el césped de Balaídos. Juan Martín, buenos días.
5: Buenos días. Así lo ha decidido la Liga, tras ponerse de acuerdo con la Federación Española de Fútbol y los dos equipos. Ese hongo ha provocado que el terreno de juego no se encuentre en condiciones y ha obligado a buscar una nueva fecha para ese encuentro de la primera jornada de Liga en la Primera División. El jueves 27 a las 8:30 de la tarde, hora peninsular, Celta y Osasuna se verán las caras en Balaídos, y desde el club vigués, por un lado, confirman que las entradas seguirán valiendo para esta nueva fecha, no hay que hacer nada más, y por otro lado lamentan las molestias e inconvenientes que esta decisión pueda ocasionar a los aficionados que tuvieran organizados viajes en estos días veraniegos para poder presenciar el partido.
1: Y terminamos hablándoles del eclipse, la noticia de la semana. Sin que Emergencias haya registrado mayores incidencias durante la observación del eclipse, vamos conociendo datos que envían las diferentes comunidades autónomas. En Madrid, por ejemplo, más de un centenar de personas han acudido a urgencias por mareos, molestias o problemas oculares, incluso por dudas sobre el estado de sus ojos. Hasta primera hora de la mañana, los hospitales han atendido a 77 personas, medio centenar de consultas atendidas también en hospitales y centros de salud en Euskadi, sin que revista ninguna mayor importancia. Son las 12 y 4, las 11 y 4 en Canarias. 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
6: La región de Murcia encadena 2 meses de subidas de precios. La inflación sube en julio hasta el 3,7%, son 7 décimas más que el mismo mes del año anterior. Incremento algo menos si nos fijamos en el dato mensual, que solo sube 4 décimas con respecto a junio. Lo que llevamos de año, la subida llega al 2,6%. Lo que más sube, el transporte, es casi un 8% más caro que en julio del año pasado. Después se le siguen los restaurantes y alojamientos, y también la vivienda y los servicios básicos como el agua, la luz, que se encarece en un 4% más. Unos precios que para Comisiones Obreras son inasumibles, y por eso pide que se suban los salarios. José Ibarra.
7: Para Comisiones Obreras de la Región de Murcia, subir salarios y reducir jornada es la única forma de cerrar la brecha del mercado laboral, pues mientras la productividad y los beneficios empresariales no paran de subir, los salarios no terminan de repuntar y no terminan de despegar.
6: Y el Ayuntamiento de Murcia ha implantado una nueva tecnología para digitalizar el riego de más de 150 parques y jardines de la ciudad. Un sistema que va a permitir controlar en tiempo real las necesidades de agua de las zonas verdes y optimizar el consumo. Escuchamos a José Guillén, concejal de Desarrollo Urbano y Ciudad Inteligente.
8: Sensores de todo tipo para detectar la salinidad, la cantidad de agua, el flujo, la humedad, la temperatura, que hacen que de manera inteligente podamos en todo momento saber qué aporte hídrico exacto es el que tenemos que darle a cada uno de nuestros jardines para que esté en las mejores condiciones. Vamos a generar un importantísimo ahorro hídrico, un importante ahorro de agua.
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5: Bueno, enseguida vamos a hablar de baloncesto. Y de nuestro equipo, el Ozono Global Hyris, con Andrés Medina, director deportivo.

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0: la música, los veranos, música de este verano, de otros veranos, y el baloncesto. Y nuestro baloncesto, en el más amplio sentido de la palabra y con garantías de éxito, es el que tenemos en Alcantarilla, porque tenemos a un equipazo que se llama Ozono Global Jairis, Ozono Jairis, con, bueno, pues un plantel de jugadoras excelente que vuelven a la carga, pues dentro de muy poquitos días empiezan ya los entrenamientos. Y hoy en la prensa y a nivel nacional pues tenemos esa renovación de pues una jugadora que yo creo me lo va a confirmar ahora el director deportivo, que es fundamental, lo creemos todos, Lu López Senechal, que pues se va mejorando de esa lesión poco a poco y que la tendremos en activo pues supongo que en unas semanas o cuando crean pertinente los doctores. También renovó Laura Gil hace poquitos días y así pues muchas que ya han renovado y que se van a quedar esta temporada. Pero sin más dilación, como decimos los locutores de Postín, vamos a recibir a nuestro protagonista Andrés Medina, director deportivo del Ozono Global Jairis. Andrés, muy buenos días.
1: Muy buenos días, Pepe.
0: Pues encantados de tenerte y que atiendas los micrófonos de Radio Sintonía para hacer una avanzadilla de baloncesto que nos parece muy importante porque estamos ya, y todo hay que decirlo, a pocos días también de esa Supercopa, ¿verdad? Femenina, que va a ser la primera piedra de toque para el Ozono, ¿no?
1: Bueno, la verdad que ya estamos ultimando detalles, ¿no? En cuanto a la preparación de pretemporada, que las jugadoras estarán llegando a finales de agosto, primera semana de septiembre, y bueno, preparando todo con mucho cariño, el tema de los pisos, el tema de que esté bien las instalaciones, que el Ayuntamiento está haciendo un gran esfuerzo para que el parque nuevo quede puesto antes de que lleguen las jugadoras, ¿no? Y preparándolo todo, ¿no?, con mucha ilusión, como temporada tras temporada, ¿no?, lo hacemos.
0: Esta mañana mismo veíamos precisamente esa reforma del parqué para que todo esté a punto para esa temporada que es tan importante. Y decía yo en la entradilla de esta entrevista que lleva la manija, como no, el director deportivo, que es el que más sabe de baloncesto, aunque un servidor le apasiona el baloncesto, que tenemos caras que se quedan importantísimas, como Aina Ayuso, Chela Alarcón, Billy Massey. Son imprescindibles. Y también caras nuevas. Háblanos de Sammy Hill, de Emily Besoir y de las jugadoras que llegan.
1: Bueno, yo creo que al final siempre lo marcamos, ¿no? Cuando las cosas van bien en una temporada, pues lo que se intenta es mantener el bloque, ¿no? No siempre se puede, porque es cierto que las jugadoras se revalorizan en el mercado, ¿no? Y esto es un año complicado. Claro. Pero sí podemos decir que estamos contentos, ¿no? Al final que Aina Ayuso, que Alba Prieto, que Chela Alarcón, que Billy Massey, que Laura Gil y que Lu López continúen con nosotros, bueno, pues es decir que mantenemos gran parte del bloque, son seis jugadoras que se mantienen de la temporada pasada. También mantenemos técnico y staff, yo creo que sí, es muy importante para nosotros, ¿no? Y luego de cara a las jugadoras que no, el caso de Emily y de Sammy, son jugadoras que ya están en la liga, son jugadoras internacionales, tanto con Canadá como con Alemania, jugadoras de un nivel alto, ¿no? Y que yo creo que nos va a ayudar, ¿no? Y luego la incorporación de Malta Sina, que es una jugadora joven, ¿no? De un perfil que viene, como en su momento vino Chelo, vino Aina, ¿no?, que viene a hacerse un hueco en la Liga Finlandesa, que también estamos muy ilusionados con ella, pues porque pensamos que puede llegar a ser una jugadora importante dentro del roster, ¿no?, en no mucho tiempo.
0: Bueno, hay una jugadora que bajo mi punto de vista, yo creo que da al equipo esa seguridad que da Aina también dirigiendo, que se llama Laura Gil, y me parece un acierto total que haya renovado, ¿no?, que la hayáis renovado y que ella haya querido, porque esa experiencia que tiene Laura es un tesoro, ¿no, Andrés?
1: Correcto, no, Laura al final no la descubrimos, ¿no? Ella es una jugadora, ¿no? Podemos decir que es la jugadora más importante murciana de la historia, ¿no?, y de las más importantes a nivel nacional también de la historia, jugadora que tiene récord de medallas, ¿no?, en mundiales europeos y en olimpiadas, y bueno, la verdad que para nosotros es un lujo poder seguir contando con ella, es un lujo tener el vestuario, ¿no?, y sirviendo de ejemplo para la gente joven que llega y para las que están, ¿no?, y esperamos que esta temporada sea una temporada llena de éxitos para ella, que porque su éxito serán los nuestros, ¿no?
0: Bueno, ¿cuándo empezáis los entrenamientos, Andrés?
1: En principio tenemos pensado, ¿no?, el tema de revisiones médicas entre el 1 y el 2 de septiembre y arrancar a partir del 3 ya, ¿no?, con parte del grupo, ¿no?, porque es cierto que hay jugadoras que estarán en ese momento en el Mundial, otras que estarán en concentraciones de 3x3, claro, y no arrancamos con todo el bloque, ¿no? Pero bueno, al final tiraremos de gente de la casa, gente de cantera, ¿no?, que nos ayuda a entrenar, ¿no?, y que haga que el grupo, ¿no?, la base del equipo, ¿no?, llegue en un punto óptimo, ¿no?, para poder competir, ¿no?, en los partidos de pretemporada y para llegar a la primera cita importante, que es la Supercopa de Madrid.
0: Y esas caras nuevas que este año están en el equipo, que claro que sí, Andrés, pues habéis hecho lo posible por traer jugadoras de garantía a todos los niveles, ¿no? Porque vosotros sois una familia.
1: Correcto, ¿no? Nosotros al final, dentro de que el club va creciendo, ¿no?, intentamos cada vez, ¿no?, que la estructura sea más seria y profesional, pero no nos interesa, ¿no?, el perder ese toque, ¿no?, de club familiar, de club de que acoge a la gente como si fuese suya, ¿no?, y que ellas se sientan parte del proyecto, ¿no? Yo creo que es clave del éxito, y en eso tiene mucho que ver, ¿no?, tanto la gente que está trabajando en el club, ¿no?, como la afición, ¿no?, que ven a las jugadoras, ¿no?, y las tratan como si fuesen familia, como si fuesen alguien suyo, ¿no?, y eso es importante de cara a que se siga hablando bien del proyecto, ¿no?, y que jugadoras como las que este año repiten, ¿no?, quieran estar en un proyecto como el nuestro, ¿no?, renunciando a ofertas quizá a nivel competitivo un poquito por encima de las nuestras, ¿no?, pero no a nivel de calidad humana.
0: Un club, Lozano Global Jairis, con una calidad humana y con jugadoras nacionales importantísimas, una columna vertebral nacional, yo creo que de las más importantes que hay en el baloncesto femenino ahora mismo en la liga, ¿no?
1: Yo creo que a nivel de la liga en sí, jugadoras que no estén en un WNBA, jugadoras que no estén fuera del panorama de la liga, del Liga Finlandesa, sí. Creo que tenemos un bloque de los dos, tres mejores nacionales, ¿no? Al final, Alba Prieto, Sheila Alarcón, Aina Ayuso, Laura Gil, son jugadoras de un talento, vamos, descomunal, ¿no? Y una jugadora muy reconocida a nivel de la liga, ¿no? Creo que nosotros apostamos por eso, en vez de intentar fichar a jugadoras que vengan de fuera, ¿no?, como referentes, mantener nuestro bloque, ¿no?, porque al final en los momentos complicados y sabemos que ya son las que tiran, las que aprietan y las que unen el vestuario, ¿no?
0: Bueno, la cota muy alta, como siempre, porque tenemos un equipazo y porque tenemos un entrenador muy bueno y un staff extraordinario. Y qué afición, ahora hablamos de los abonos y todo esto, que también nos vas a contar un poquito, pero como decía, la Supercopa Liga Endesa en Torrejón de Ardoz, y el sábado 26, primera semifinal, Zaragoza-Valencia, segunda semifinal, sábado 26, también Leganés. Ozono Global Jairis, supongo que ya planteando el entrenador este partido y con toda la ilusión del mundo, Andrés.
1: Nosotros tenemos muchísima ilusión, ¿no?, por la temporada, muchísima ilusión por hacer un buen trabajo de pretemporada y llegar bien, y por supuesto muchísima ilusión a la hora de poder competir nuestra tercera Supercopa, ¿no?, que yo creo que al final es meritorio, ¿no?, que la primera fue porque éramos organizadores, pero la otra dos estamos ahí por mérito propio, y también habla muy bien del proyecto y del trabajo del equipo y del staff, ¿no? En cuanto a la Supercopa, sabemos que tenemos un rival, ¿no?, que podemos competir, como es Leganés, pero que al final es el equipo local, el equipo que tendrá el apoyo de toda la afición allí en Madrid, y que es un equipo que se ha reforzado bastante bien, ¿no?, a pesar de que la temporada pasada fue muy buena. Creo que vamos a tener estas posibilidades y vamos a intentar, no para de pensar, de darle vuelta, cómo llegar a ese momento bien, ¿no?, para poder competir y tener nuestras opciones de poder luchar ese primer partido.
0: Y luchar esa final el día 27, el domingo, que es lo que queremos todas y todos, ¿verdad? Muy bien. Andrés, decía yo, cotas muy altas y buenas, Eurocup Women, también una temporada distinta y fuerte a nivel físico, porque tenemos liga, tenemos para empezar la Supercopa, en fin, hay que estar fuertes y esos entrenamientos se van a basar también en esto, naturalmente. El verano ha estado muy bien, ha hecho mucho calor, ha habido vacaciones, otras jugadoras van a estar jugando fuera con sus selecciones, pero tenemos que estar preparadas, ¿no?
1: Correcto, ¿no? Al final somos conscientes, ¿no?, que la temporada va a ser dura, que va a ser física, todos los años hemos tenido momentos de pasarlo mal, ¿no?, de tener que apretar los dientes, la jugadora de una implicación superior, ¿no?, por problemas físicos, problemas de alguna baja en algún momento, y hasta ahora lo hemos ido sacando, ¿no? El tema del diseño de plantilla va a ser como otras temporadas, en la que vamos a estar con 10 jugadoras profesionales y con gente de la casa. En este año estará Teresa con nosotros, que el año pasado ya estuvo, y aún nos falta una jugadora por llegar, ¿no?, que esperemos que en esta semana o la próxima semana, ¿no?, podamos incorporarla para tener 10 jugadoras de un nivel más que aceptable en la categoría.
0: ¿Cómo va Lu López, recién renovada? ¿Cómo va de su lesión? ¿Cómo va todo?
1: Bueno, pues yo creo que al final hubo ese punto de recaída, ¿no?, de que no acababa de sentirse bien previo a la Copa de la Reina, ¿no? Entonces decidimos, ¿no?, volver a intervenirla, ¿no?, y hacerle una operación de un poquito más laboriosa, ¿no?, pero que sí nos asegurase que estuviese bien. La evolución que lleva es muy buena. Al final, sus sensaciones serán las que nos marcarán cuando tiene que volver, ¿no? Pero sí es cierto que ya está cada vez más cerca y que ya esperamos que en breve pueda empezar a hacer cosas ya en pista. Si en pista le irá bien, volver a hacer cosas ya con el grupo, ¿no? Y ojalá para la primera semana de noviembre aproximadamente ya pueda estar ya con nosotros en el día a día y compitiendo y ayudando al equipo, ¿no?, a mirar por cosas muy altas, ¿no?
0: Que tenemos un equipo de lujo, Andrés, porque Lu López ha sido muy deseada por otros equipos y ella, bueno, ha decidido quedarse aquí. Y eso es todo un lujo también, ¿no?
1: Correcto, ¿no? Al final Lu ya es su cuarta temporada aquí. Se hablaba el primer año, ¿no?, de que salía después de la temporada que había hecho. La temporada que damos campeones de Copa había equipos, el mismísimo campeón de Euroliga, ¿no?, como era Fenerbahce, que intentó llevársela y ella siempre ha mostrado lealtad al club, ¿no? Ha mostrado sentirse parte del proyecto, ¿no? Y con ofertas superiores, tanto lo deportivo como lo económico, ¿no? Sí. Ella ha valorado más lo personal, el cómo sentirse dentro de un proyecto, ¿no? Y ya está con nosotros. Nosotros estamos y estaremos eternamente agradecidos a ella, ¿no? Y sabemos que este va a ser su año, que va a volver a recuperar esas sensaciones que tenía antes de la lesión, ¿no? Y que va a ser muy importante, ¿no?, que este año sea un año exitoso para el club, para la localidad y para la región de Murcia en el baloncesto femenino.
0: Y es que el bienestar, hablando de la región de Murcia, que les ofrece a todos los deportistas, ya generalizo, es que les encanta la región de Murcia y Alcantarilla, por ende, vamos, no te digo nada, ¿verdad, Andrés? Esto es así también.
1: Yo creo que le gusta, ¿no? Yo creo que al final su gente, el clima, la gastronomía, ¿no?, los buenos profesionales que hay también a nivel de gestión en Murcia, ¿no? Tenemos con UCAM Murcia, lo tenemos con el Cubo Sala también, yo creo que Cubo Sala también femenino, ¿no? Y antes siento que costaba mucho trabajo traer gente, traer talento, ¿vale? Y el talento se te iba, ¿no? El caso por el mismo de Laura Gil, que se fue a buscar una oportunidad que aquí no la tuvo, ¿no?
0: Sí.
1: Y ahora ver que esa gente vuelve, ¿no?, y que talentos de otras comunidades y otros países vienen y se quieren quedar aquí, yo creo que es una buena seña de identidad del camino que llevamos, ¿no?, y del proceso hacia hacer unos equipos competitivamente top a nivel nacional, ¿no?, y poder estar arriba compitiendo, ¿no?, como en este caso estamos haciendo varios equipos ya de la región en diferentes disciplinas.
0: Sin duda, Andrés. ¿Tenemos algún partido de pretemporada que podamos decir ya fecha y hora?
1: Bueno, yo creo que saldrá presentado hoy, mañana, ¿no? Ya lo tenemos prácticamente cerrado. La temporada pretemporada, aparte de Supercopa, habrá cuatro partidos. Empezaremos con un Liga 2, que será por aquí cerca. Y luego tenemos tres equipos de Liga Endesa, de un nivel más que contrastado, de equipos de un nivel alto, ¿no? Y bueno, pues yo creo que nos va a permitir no poder llegar bien a esa Supercopa, aunque es cierto que el grupo completo no lo tendremos prácticamente hasta el 13-14 de septiembre, que termine el Mundial.
0: Muy bien, Andrés, tema de campaña de abonados, supongo que a tope también, porque nuestro público en Alcantarilla lo demanda y además vienen de Murcia y de otras zonas a ver aquí esta liga y a nuestro equipazo, ¿no?
1: Correcto, yo creo que el ritmo está siendo bueno. Es cierto que nosotros somos ambiciosos, que queremos más, que queremos que se supere el número de la temporada pasada, ¿no? Que creo que el producto, ¿no?, y ya estamos demostrando que es bueno, que la gente que va disfruta y lo pasa bien, ¿no? Y valoramos muchísimo a la gente que ya ha renovado, ¿no? Pero sí queremos dar un empujón a la localidad de Alcantarilla, a la región de Murcia, de decirle que esto no seguirá siendo posible, ¿no? Si no estamos todos como se ha estado, si no hay repercusión, si no estamos encima, si no apoyamos a las jugadoras, ¿no? Y creo que en eso el público de Alcantarilla, el público de la región de Murcia es un ejemplo, ¿no? Y esperamos que se sigan abonando, ¿no? Y que lleguemos a ese número de 600, 700 abonados, ¿no? Superando la cifra de la temporada anterior.
0: Muy bien, Andrés Medina, pues nosotros te agradecemos mucho que hayas sacado un ratito de tu tiempo, que estás, como bien acaba de escuchar nuestra audiencia, viendo precisamente ese tema de pisos, de lugares donde tienen que estar bien hospedadas y a gusto las jugadoras, y tocándolo todo, porque un director deportivo tiene que estar en todo. Te agradecemos mucho que hayas estado un ratito con nosotros y esperemos que toda la temporada estés raticos con nosotros para contar buenas noticias y noticias de baloncesto, que es lo que nos gusta de nuestro baloncesto de Alcantarilla, de los Zonos Global Jairis. Andrés Medina, no sé si quieres añadir algo más.
1: Nada, Pepe, agradeceros el hecho de siempre estar ahí con nosotros, siempre apoyando, ¿no? Incluso viajando con nosotros en muchas ocasiones, ¿no? Y dar las gracias, ¿no? E invitaros, ¿no?, a que sigáis en esta línea que lleváis, ¿no? De apoyar el deporte de la localidad, de apoyar el deporte femenino como estáis haciendo, ¿no? Y en este caso con nosotros, que la verdad que el trato es inmejorable, ¿no? Es animar al público de Alcantarilla a que se abone, a que asista, a que disfrute, ¿no? Y que asume un proyecto que yo creo que tiene que ser sentimiento de orgullo de la localidad, ¿no? Y de la Alcantarillero.
0: Andrés Medina, muchas gracias, muchos éxitos, los estaremos contando aquí en Radio Sintonía. Un abrazo, amigo, gracias.
1: Un abrazo, Pepe.
0: Gracias, Andrés Medina, que es el director deportivo de Lozono Global Jairis, que ha estado con nosotros hablando del equipo y de esas expectativas, claro que sí, que tenemos muy altas para esta nueva temporada y con esa Supercopa que tenemos ya en septiembre, los días 26 y 27 de septiembre. Ojalá el 27 estemos en la final. Nosotros continuamos en Radio Sintonía en las mañanas. Ya sabes que a la una llega Bartolomé Martínez con La Hora Romántica. Se llama Diego Torres.

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6: Bueno, vamos a conocer el tiempo que tenemos para lo que resta de jornada, también para mañana, día 14 de agosto. Nos vamos a ir a la Agencia Estatal de Meteorología, queremos conocer ese tiempo, como decimos, desde la EMET, nos van a informar en directo. Y lo hace ya Isabel Escribano, que está ahí. Isabel, muy buenas tardes.
7: Buenas tardes. Esta tarde en la región de Murcia las temperaturas máximas variarán poco. Alcanzarán 34 grados en Cartagena, 36 en Mazarrón, 37 grados en Murcia, Caravaca de la Cruz, Lorca y Yecla, y 39 en Cieza y Molina de Segura. Se espera un alivio térmico de cara al fin de semana. Estaremos atentos a las tormentas y a los chubascos en el noroeste y en el Valle del Guadalentín, Lorca y Águilas, donde hay aviso naranja de nivel de peligro por tormentas y acumulados de precipitación en una hora de 30 litros de agua por metro cuadrado. Mañana las temperaturas o no variarán o irán localmente. Actualmente en descenso, serán significativamente altas en la Vega del Segura. Las nocturnas irán de los 19 grados de Caravaca de la Cruz a los 26 de Águilas y las diurnas de los 32 grados de Águilas a los 40 de Molina de Segura. En cuanto a los cielos, estarán poco nubosos con intervalos de nubes bajas matinales en el campo de Cartagena. Habrá nubosidad de evolución diurna en el noroeste. Podrían darse chubascos y tormentas que serían más probables e intensos en las zonas de sierra. Es una información de AEMET.
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6: La información del tiempo, también enseguida vamos a estar antes de la una en la Dirección General de Tráfico. Se llaman León Benavente.

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3: Ahí vamos.
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5: Radio Sintonía, las mañanas, 12:41 minutos. Se llaman Los Amigos Invisibles.

Bueno, pues ahí está el sonido de estos venezolanos que se llaman Los Amigos Invisibles, que llegan a las mañanas de Radio Sintonía. Miguel Ríos, hoy por doble partida, y aquí con Rosendo Mercado. Toma ya.

0: agradecido, compañeros.
1: El Rosendo Mercado. Ahí está el gran Miguel Ríos. 12:49 minutos. Nos vamos a conocer el tráfico.

0: tenemos ya esa conexión con la Dirección General de Tráfico. Vamos a conocer el estado de la red de carreteras murcianas a esta hora. Alejandro Martín, muy buenas tardes.
1: ¿Qué tal? Muy buenas tardes, Pepe. Pues en este momento, afortunadamente, no van a encontrar dificultades en ningún punto de la red de carreteras murcianas, ya que todas las entradas, al igual que las salidas a la capital, están totalmente despejadas. Esas principales arterias, la 7, la 30 y la MU32, no van a encontrar dificultades en ninguno de estos puntos.
0: Pues muchas gracias por esa información que llega en directo a las mañanas desde la DGT. ¡La pido!

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4: Bueno, enseguida llegará Bartolomé Martínez con la música romántica y melódica aquí a Radio Sintonía. Ya sabes, en esa horita completa de buenas sensaciones, te voy a dejar con él. Saludos cordiales del que te hablo, Pepe Inverdón. Mañana viernes volvemos y tendremos copla, a la una. No te vayas, que enseguida tienes muy buena música a tu lado con Bartolo. Adiós.

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2: Bueno, la copla, hoy la hora romántica. Te agradecemos muchísimo de que, bueno, pues un día más hayas elegido esta emisora, que hayas elegido que nosotros seamos tu compañía. Claro que sí. Hasta las 2 de la tarde con el teléfono abierto 968-890010 y nuestro número de WhatsApp, por si quieres utilizarlo, 687-517-366. Recuerda que también nos puedes sintonizar a través de nuestra página web radiosintonía.es. Para arrancar el programa de hoy, jueves 13 de agosto, lo vamos a hacer con la gran voz de Matt Monroe y esa montaña.

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2: Vamos a saludar a un buen amigo que ya ha finiquitado sus vacaciones, Manolo Martínez Blanca. Buenas tardes.
3: Hola, Bartolo. Hola, amigo.
2: Bueno, Manolo, te voy a agradecer que te pegues un poquito más al teléfono porque si no...
3: A ver ahora, ¿me escuchas bien?
2: Muy lejos.
3: A ver ahora, ¿me escuchas ahora perfectamente bien? ¿Ahora?
2: Hombre, ahora un poquito mejor. Ahora un poquito mejor.
3: Vale, perfecto. ¿Me recibes, mozo mío? ¿Me recibes?
2: Te recibo, correcto. Braico. Un, dos, ahora tres. Sí. Ahora sí.
3: Te comento, campeón.
2: Adelante.
3: Hoy tenemos de comer lentejas que me trajo mi hermana Mari. Lentejas con pollo y jamón. Saludos, si me permites, a mi madre. La saludo, Ascensión, que está mi hermana Isa en casa con ella. Y les mando un beso fuerte, que me están escuchando seguramente.
2: Pues un saludo para las dos, ¿eh?
3: Me meto un minuto, hermoso mío, si es posible.

0: Adelante, Manolo.
1: Te doy mi corazón en alta luna, una luna creciente en la alborada, que se foguea al alba remansada en pos de tan erótica fortuna. En mi alma siembro planta y de laguna entrego yo a ti mi alma enajenada, un alma despavorida y alada que siempre truena y se alza y se me acuna. Eres tú mi vida, corazón prieto, un corazón que se ensancha en medida y que se muere en alto, en bravo nido, en mi bravo nido. Y te dedico mi alma, voz, deleito en mi paso de brisa que enseguida se abraza y se muere en alto, se abraza y se muere en sol tan transido.
0: Hoy come lentejas el buen Manolo con gran apetito y hondo contento, sentado en su mesa muy atento, disfrutando el plato, yendo de vuelo en vuelo. Manolo querrá acertar una canción.
1: Si es posible, cariño, vamos con ello.
0: Te voy a dar, un porcentaje muy bajo. Un 15%. Atento.
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1: Creo que ya lo sé. Creo, ¿eh? Richard Cusante Margarita, ¿es posible?
0: Hombre, le he dado un porcentaje muy bajo y es que era difícil porque son los iracundos, tú con él.
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0: pero esta canción está siendo reversionada en todos los estilos, ¿ven? Los iracundos, tú con él, hay versión bachata, versión salsa, versión discotequera, impresionante, pero esta es la original. La 1:12 p.m, Mari Carmen aguardaba con anhelo el gran momento en que la luz menguara, buscando con los ojos en la cara la sombra de la luna por el cielo, pero las nubes se lo impidieron. No, Mari Carmen.
1: Es la pura verdad, Bartolo. Me quedé, de verdad, que yo me lo, quería ver eso. Y lo, me tuve que conformar con ver la tele. Pero la tele no tiene la gracia que me hubiera gustado a mí ver eso, que eso no lo vamos a ver más. Y me quedé con las gafas sin estrenar.
0: Bueno, bueno, oye, tú guardarás que el año que viene...
1: Esta mañana he guardado la de mi esposo y las mías, la he liado y liaica, y digo, para el año que viene, si Dios quiere, y vivo. Uh-huh. Y si lo ponen, que se va a pasar por Andalucía, ¿no? Por a ver si tenemos más suerte, porque es que aquí no se vio nada.
0: Bueno, pero por lo menos la ilusión la teníamos.
1: Oye, pero que de verdad que me hacía a mí una ilusión de miedo yo de ver eso, pues es una cosa que no lo vamos a volver a ver, y yo me hacía mucha ilusión, y ya te digo, me tuve que conformar con la tele.
0: No, yo lo vi en la tele porque tú fíjate, como estaba todo el mundo diciendo que si la hoja, que si cuidado, que tal, tenía que sacar al perro, digo, voy a sacarlo antes del eclipse, no vaya a ser que se me quede el perro ahí.
1: ¿Pero viste algo?
0: No, o sea, lo vi por la tele.
1: Aquí se veía un poco que se oscureció, pero yo ya te digo, me conformé, que lo de la tele lo vi todo, la verdad que lo vi todo. Pero me hubiera gustado verlo en directo.
0: Bueno, oye, enhorabuena a los que lo vieron desde la playa, que ahí se
1: vio. Mi hijo me llamó y dice, ay, mamá, qué lástima que no lo hayas podido ver, en la Zoía. Dice, hay más gente que en la guerra. Pero dice que se vio precioso, precioso, precioso. Y digo, pues nada, si vosotros lo habéis visto, pues yo me quedo con la gana.
0: Bueno, pues ya está, ¿qué vamos a hacer? Aguardaremos el siguiente.
1: Al año que viene, si Dios quiere, a ver si podemos tenemos más suerte.
0: Hacemos un viajecito por donde toque y ya está.
1: Sí, es verdad.
0: ¿Como tú eres viajanta también?
1: Ahora viajo poco. Ahora viajo poco, Bartolo.
0: Bueno, oye, Mari Carmen, ¿quieres que te pongamos alguna canción?
1: Hombre, mira, hace mucho tiempo que no has puesto una King Cole Ansiedad. Y cuando estaba Pepe Navarro, muchas veces me dedicaba a la canción, decía, para Mari Carmen Sánchez de la Ñora, que le gusta mucho Ansiedad. Y me daba un gusto que me la pusiera, así que hoy me vas a poner esa, que se me quite el enfado de ayer de no ver el eclipse.
0: Ay, ay, ay, ay, ay, tú tranquila, que no pasa nada. Si además fue una cosa muy rápida.
1: No, es verdad, es que me hacía una ilusión tremenda, y como tenía la gafa y todo, digo, pues mira, la voy a estrenar. Pues nada, me quedé sin estrenarla.
0: Bueno, bueno, pero con el tema de las gafas también ha habido un poco de polémica, porque si una era buena,
1: sí,
0: otra era
1: sí,
0: mala.
1: No, yo las mías me la regaló mi hijo y eran buenas, pero ya te digo que no le llegaba a abrir siquiera.
0: Bueno, bueno, ¿quieres saludar
1: a
0: alguien?
1: Saludo, sí, a mi prima Pepita, que se está bañando en la playa, que se dé un capuzón por mí, que se acuerde de mí y se dé un capuzón por mí, porque yo este año en la playa no la voy a ver, que no voy a ir. Y a esta, a Carmen Campos, a su prima Santi, a Paqui Lorente, que cada vez que la veo no sube Santi, me dice, anda, que hoy nos ha llamado, tal, y bueno, está bueno. Y a todo el mundo que oye Radio Sintonía, y a ti, quiero que este fin de semana lo pasemos lo mejor posible y que no tengamos mucho calor, porque yo estoy de calor ya. Y estoy
0: madre
1: hasta
0: mía.
1: Los pelos de calor. Y como por la noche no descansamos tampoco.
0: O sea, claro, si es que por la mañana dice, voy a abrir para ventilar, no se puede abrir.
1: Si ya estamos por la mañana a 25, a 26 grados. Si yo me levanto que no puedo, y es que como duermo con el ventilador de hecho, que es muy bueno, ¿sabes? Y no lo quito en toda la noche, y se ve que eso para mi cuerpo, para mi hueso, mis cosas, pues no viene bien. Y cuando me levanto que no, parece que está toda la noche cavando.
0: Bueno, bueno.
1: Te dejo
0: con tu amigo, el de los dedos vertiginosos, porque era un maestro tocando el piano, Nat King Cole.
1: Nat King Cole me ha gustado mucho, mucho de siempre.
0: Además era compañero de la radio, estuvo haciendo radio, ha hecho televisión, fue director de una gran cadena de emisoras de radio en Estados Unidos. Y lo primero que hacía al principio de todo era música jazz. Pero luego se fue cambiando un poquito a algo más así, más comercial, más romántico. Y es de agradecer, pero
1: como
0: yo
1: son
0: te...
1: todas muy bonitas, pero a mí es que me gusta mucho la canción de Nat King Cole, que más me gusta.
0: Venga, pues ya está sonando para ti.
1: Así que dedicada para todo el mundo que esté oyendo Radio Sintonía.
0: Muchas gracias, Mari Carmen.
1: Abrazo, Pepe.
0: Y aquí está
1: Bartolo.
0: Llámame como quieras, y yo, tú ya sabes que tú y yo ya somos como familia. Ay, ay, ay, ay, ay, Nat King Cole para Mari Carmen Sánchez. Ole, ansiedad, ahí está Nat King Cole. Traje azul, camisa blanca, corbata negra y muy bien peinado con brillantina.

Bueno, pues ahí estaba Nat King Cole y la canción que tanto le gusta a Mari Carmen y que de vez en cuando se la dedicaba nuestro compañero Pepe Navarro. La 1:22, 22 minutos en la hora romántica en Radio Sintonía. Y bueno, unas buenas amigas que se ponen en contacto con nosotros, como nuestra amiga Pepita, que la teníamos al teléfono. Y que enseguida pues volveremos a recuperar esa llamada. Os recuerdo que el WhatsApp también está disponible, el 687-517-366. Y bueno, pues vamos a escuchar una canción de uno de los grandes de la balada en España, como es José Luis Perales. Y es que nos ha llamado Loli Chumillas, que está tomándose un aperitivo, como tiene que ser en la hora, y está ahí al fresquito con su aire acondicionado, escuchando el programa, y le quiere dedicar este temita de Perales, Te Quiero, a nuestra buena amiga Rosalía Pastor, a Josefa Picazo, a Ginés, a su hijo y a todos aquellos que cada día nos ponemos en comunicación, ¿no? Estamos todos pendientes de estas canciones y de este tiempo de radio que emitimos de lunes a viernes de 1 a 2 de la tarde para Loli Chumillas y para todos José Luis Perales.

le mandamos un fuerte abrazo, un saludo a nuestra amiga Pepita, que la teníamos al otro lado del teléfono. Se ha cortado la llamada y le vamos a dedicar una canción muy bonita con Anita O'Day. Y no sé si alguien se acuerda de esta maravilla que lleva por título Indian Summer.

0: Qué bonito. Vamos a ver. Que nos ha llegado un mensaje de audio a través del WhatsApp. A ver qué nos quieren decir.
1: Bartolo, buenas tardes.
0: Hola.
1: A ver si me puedes poner una canción de Roberto Carlos. Te estamos escuchando.
0: Muy bien, una de Roberto Carlos. Es nuestra... Es nuestra amiga María Jesús, que está en la playa y de fondo se oye como... Como un poquito de mar. Una de Roberto Carlos. Venga, pues vamos a buscarlo rápidamente. Nos vamos, Roberto, ¿estás muy lejos o estás cerquita de aquí? Roberto Carlos. Y vamos a escuchar, por ejemplo, una muy bonita que se llama... Esto es un clásico, ¿eh? Madre mía. Lady Laura. Roberto Carlos. María Jesús disfrutando del verano en la playa. Saludos también a todos aquellos que desde ahí nos sintonizan a través de radiosintonía.es.

0: de seguro que nuestra amiga Joaquina Vicente se ha puesto contenta al escuchar a uno de sus favoritos, el gran Roberto Carlos. Un saludo para José Antonio Jiménez, para Pepita Nicolás, que nos escuchan desde la playa tranquilamente y al fresco. Bueno, en la playa también hace calorcito, ¿eh?
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Bueno, hemos nombrado a Pepita Nicolás y ha llamado otra Pepita a la que acabamos de saludar. Y esta última Pepita va a hacer que Pepita Nicolás se ponga contenta porque las dos tienen algo en común. Y es que les encanta escuchar la canción de Alfredo Kraus dedicada a una princesita. Así que ambas se van a quedar satisfechas al escuchar esta magistral voz de uno de los grandes de la ópera, como es nada más y nada menos que Alfredo Kraus.

0: de la tarde, 39 minutos, en la hora romántica hasta las 2, con el teléfono abierto de par en par en 968-890010, con nuestro WhatsApp 687-517-366. Aunque es verdad que triunfa más el teléfono clásico de toda la vida. Vamos a saludar a Apolonia. Muy buenas tardes.
1: Hola, buenas tardes. ¿Cómo están ustedes?
0: Muy bien. ¿Viste el eclipse o...?
1: Lo vi en la tele.
0: Uh-huh. Más tranquila, más cómoda, sabiendo
1: tengo
0: que no...
1: Tengo un balcón que me podía haber salido, pero tenía el aire puesto acondicionado y están los dos aparatos están en el balcón. Y entonces, cuando están puestos no me puedo usar, a poner miedo que sale mucho calor.
0: Claro, claro, eso es el lo que
1: pero
0: pasa.
1: Pero yo lo... Pero una cosa que... No, da igual.
0: Tampoco te hacía mucha ilusión, ¿no? Dice, total, dice, llevo 100 años sin verlo, ¿qué más me da?
1: Sí.
0: Que
1: sí. Pues, además, sí, pues, vi todo lo que hacían de la gente en la playa.
0: Sí.
1: Y con todo eso,
0: la gente que... Enseguida nos ponemos locos, nos contagiamos nosotros. ¡Ah, qué alegría!
1: ¡Qué locura, qué locura, ya!
0: En fin. Bueno, Unia, me está preguntando por aquí don Anselmo que qué estás haciendo de comer.
1: Hoy está ensaladilla.
0: ¿Ensaladilla rusa?
1: Sí.
0: Madre mía, qué cosa más buena.
1: Y lo tengo ahí. Y eso también es una ensaladilla de pepino.
0: ¡Uli, madre mía! Oye, ¿y algún truquito para la ensaladilla rusa o la clásica de
1: todo? Yo le echo lo de toda la vida. No, no tengo truco. Así le he echado pimiento morrón, que me gusta echarle un poquito, huevos cocidos, picadillo, su atún, que esta tiene las tigas de atún pequeña, y su mayonesa y sus patatas. Yo las cosas que me gusta siempre hacerlas y hacerlas chapas, pero como las hice ayer cocidas, me sobraron y estaban sin pelar, pues las he pelado y las he hecho trocitos pequeñitos y eso.
0: Como
1: he podido.
0: Bueno, buena pinta tiene, ¿eh?
1: Sí, tiene buena, no me iba a probar.
0: Sí, bueno, hay pero gente bueno. Hay gente...
1: Si más buena, más mala, la vamos a
0: liar. Nah, va a estar buena, segura, segura. Porque, hombre, además tú eres buena cocinera, que has hecho tú pocas ensaladillas rusas, madre mía.
1: Es muy buena. Tenía yo fama de la ensaladilla y de la ensalada murciana.
0: Hombre, te voy a decir una cosa, Polonia. Yo tenía un cliente cerca de donde vosotros teníais el bar, ¿eh? Sí. Y yo muchas mañanas paraba caso hecho para probar la ensaladilla rusa.
1: Y de todo. Hombre. Lo que, bueno, sí que me salía todo bueno. ¿Tú sabes lo que pasaba antes? Que mi marido me lo traía todo. Mira, iba a mezcamilla y traía la sangre viva. Y yo la cocía. Viste que esa sangre no iba a estar buena. Ya la compro un poquitito de sangre, si te decía, tienes que tirarla porque no... Porque no me gusta.
0: Sí, sí.
1: Y todo. Me traía hígado, que iba a ir personalmente ahí. De hígado recién traído, con la saúda. Y hacía hígado frito de toda la gente. Todavía me dice, cuando lo tengo, dice uno, me tienes que decir cómo hacía el hígado. Digo, ¿cómo lo iba a hacer? Me ponía tanto aceite que era porque era bueno.
0: Claro.
1: Estaba fresco, vivo. Tú me lo traías los jamones.
0: Sí, sí,
1: hacer toda la semana dos jamones de esos asados en el horno.
0: Madre mía. Oye,
1: eso es lo que es jamón asado.
0: Sí,
1: ahora
0: sí,
1: va a comprar jamón asado y eso es jamón cocido.
0: Sí, sí,
1: y luego
0: sí.
1: Le dora una meja por encima.
0: Ya.
1: Pero eso la sal, no, que no lo engañen, que no es así.
0: Un buen platico de jamón asado. Madre mía.
1: ¿Y eso?
0: Oye, y que jamón asado, nada más que necesita un chorrico de aceite bueno y un poquito de pimienta y pa'lante.
1: Yo lo se lo deshuesaba arriba, le quitaba el hueso y luego por detrás lo despegaba del jamón, pero no lo se le quitaba la piel.
0: Sí.
1: Le echaba coñac. Y pimienta.
0: Buah, qué rico.
1: Y dientes de ajo, así. Hablando a Radio Sintonía. Voy, espérate una chica.
0: Madre mía,
1: mira, es que están arreglando. Que se ha roto encima de la casa de una grifo.
0: Sí.
1: Y ya viene el fontanero arreglado. Y ahora pasaba a decirme solamente que la han arreglado ya.
0: Bueno, pues nada.
1: Bueno, pues te dejo, hijo. Oh, oye, escucha.
0: Sí.
1: Yo quiero que le ponga una canción. Paisa, su marido y Dani del Nieto.
0: Venga.
1: Pon la que tú quieras.
0: Bueno, a ver si os gusta
1: y
0: la que...
1: Y ahora ya más tranquilita hablaremos.
0: Venga, muchas gracias, Apolonia.
1: Nada, que pase un día bueno.
0: Igualmente a Polonia, y les vamos a dedicar la versión especial de del clásico Sabor a mí, pero en la voz de Doris Day. Yo creo que es una de las mejores versiones que se han hecho de este gran bolero.

Bueno, bueno, bueno, a ustedes que escuchan con el alma abierta, buscando cada día la melodía y abren con cariño una gran puerta al dulce sentimiento y a la alegría. A ustedes que dedican este instante a un rato de cariño y de emoción, hallando en la música constante un tibio refugio al corazón. 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

0: Qué gusto poder compartir con esta gran audiencia canciones maravillosas como esta que nos trae Alejandro Fernández, Regálame esta noche. Y ahora vamos a viajar en el tiempo. 5 de la tarde, todos y todas pegados al transistor, porque a esa hora comenzaba una radionovela que tenía un nombre: Lucecita.
1: ¡Lucecita!
0: Julio Mengol fue el encargado de hacer esta melodía.

0: Lucecita, año 1974, un serial, una radionovela que emitía la cadena SER. Es la adaptación radiofónica de una historia original de la escritora Delia Fialio. La trama cautivó a la audiencia y a las 5 de la tarde, si se te ocurría ir a casa de la abuela, estabas perdido. Hombre, ¿cómo vienes a las 5 de la tarde y que acaba de arrancar Lucecita? Ay, era otra época, incluso llegaban cartas y, por cierto, vamos a ver, porque nos ha llegado una carta enseguida, vamos a ver quién la escribe. Buenas tardes.
1: Hola, buenas tardes, Bartolo.
0: Hola, hombre, Josefa, que te hace poco te han saludado.
1: Ah, sí, y llamó para dar las gracias a vosotros y a los que me han saludado y a la chica y al chico.
0: Uh-huh. Oye, Josefa, ¿tú te acuerdas de la radionovela Lucecita?
1: Ay, sí, claro. Si yo la veía, en el momento que se me escapaba algún capítulo, me daba una pesada, hombre, que para qué. Y una cuñada mía le pasaba lo mismo que a mí. Uh-huh. Sí, me encantaba.
0: ¡Lucecita!
1: Sí. ¡Lucecita! ¿Dónde estás?
0: Bueno, Josefa,
1: ¿dónde estás, Lucecita? ¡Que estás perdido, Lucecita! Menos mal que la van a poner otra vez, que los capítulos, a ver si lo vemos entero.
0: Bueno, sí. Oye, Josefa,
1: ¿a ti te gustaba de...? Bueno, tú dirás, pues sí, que es la cosa que tiene esta mujer.
0: No, pero esto era una radionovela, que era por la radio, ¿eh?
1: Claro, era por la radio, lo que yo, toda la vida, adiós. Uh-huh. Mi hermano, cuando era jovencito, lo primero que hizo fue comprar una radio. Uh-huh. Una radio de estos que, claro, sabes tú que había antiguamente.
0: Claro, yo es que iba...
1: Sí, claro. Yo tenía una radio de estos que, sabes tú, que ponía las cintas, luego lo grababa, sí, luego lo escuchaba, sí, y todo eso. Y tenía un montón de cintas. A mi marido le gustaba mucho Manolo Escobar, y Manolo Escobar le mandó un día una carta con dos fotografías, que está guapísimo Manolo Escobar, es para dejarse diré, Manolo Escobar, digo. Y mi marido, yo no sé dónde mi ginés las tendrá guardadas, porque hace siglo que no las veo. Sí. Y es que la radio... Porque mira, yo estaba trabajando, cuando me enseñé a coser zapatos, después de trabajar en el campo, en la huerta y todo eso, me enseñé a coser zapatos en las máquinas, allí en Elche. Y entonces era raro que mi hermana, mi cuñada y las que habíamos trabajando... escucha, no nos perdíamos ni una novela.
0: Bueno.
1: Ni una. A la hora de la esa, parábamos las máquinas de coser y recortábamos la faena, hacíamos las cosas de a mano. Enseguida que terminaba, las máquinas, y se oía un trajo de máquinas corriendo a todo lo que daba el hilo. Sí.
0: Bueno. Oye, se hicieron bastante capítulos, había bastante capítulos de Lucecita,
1: Sí, no me acuerdo exactamente porque, hijo mío, como son 81 años lo que ella he cumplido, pero eran muchísimos capítulos, pero no queríamos perder ni uno.
0: Mira,
1: enseguida venían las vecinas que teníamos, venían y decían, ¡ay! Estáis ya con la novela y eso, se venían allí, venga, los ayudo a refinar faena, vamos, hasta que no, eso, aquí estamos ayudándolo.
0: 176 capítulos.
1: ¿176? Madre mía, pues fíjate tú, sí. Y eso sí estuvimos viendo nosotros, cogiendo zapatos, viendo la novela de un día... la radio no lo encontrábamos y tomemos una pesa, hombre, que para qué.
0: Josefa, tienes que saludar rápidamente que se nos acaba el programa.
1: Ah, bueno, mira, pues como me ha saludado Loli Chumilla, le devuelvo el saludo, y a mi Ginés también. A todas y a todos, y Rosalía Pastor, que se me olvidó ayer de saludarla, María Andreu, pilas de la tienda, a todas, a tu tío, a José Antonio, a todas las, y a todas las que están en la playa, a todas en general, vecinos, a toda mi familia, y a vosotros y a tu madre, que se mejore. Uh-huh. Y a la madre de señor Pepe Inverno, un saludo, y a Paqui también.
0: Bueno.
1: Para todas y para todos, ¿sabes? Bueno, me callo ya.
0: Muchas gracias.
1: ¿Te parece una radio?
0: No, no, no, Josefa, que da mucho gusto hablar contigo. Muchas gracias, Josefa Picazo. Y nos ha llegado una carta que está dirigida a Paca Ponce y se la envía Rafael. Y es que a veces llegan cartas.

0: A ver, que tenemos aquí a un señor que quiere decir algo. Nos acaba de mandar un WhatsApp.
1: El Bartolo es de Alcantarilla y Alcantarilla es el Bartolo. El Bartolo es lo que tú...

0: y viva Alcantarilla.
1: El caso es que me suena su voz. Este no era el que decía los de Alcantarilla son de Alcantarilla y muy de Alcantarilla.
2: Señoras y señores, vamos a estar un rato.

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1: Bueno, tiempo extra hoy y vamos a escuchar a nuestro amigo Albert Hammond y la canción Comprenderte. Nos la pide nuestro amigo Gregorio.

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1: Gracias, señora, por nombrarme. Es usted muy amable. El tiempo extra hasta las 2:15 aproximadamente. Y en septiembre la vamos a tener aquí en Alcantarilla, Paloma San Basilio. La tendremos en formato teatro. Pero ¿quién no se acuerda de esta canción del año 77? Contigo soy feliz. Por eso me quedo un ratito más.

estaría aquí compartiendo contigo estas canciones hasta las 5 de la tarde como mínimo. Pero nos tenemos que marchar. Hemos hecho un pequeño bonus extra. Te voy a dejar con el gran Pepino Di Capri, con Melancolía. Y te envío un fuerte saludo en nombre de Pepe Invernón, de quien te habló Bartolomé Martínez. Mañana tendremos Copla Copla, Esto es un no parar, y bueno, dentro de un ratito, la mejor selección musical. 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Saludos, que seas feliz. Nos vemos mañana, ya sabes, a la misma hora.

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0: Son las 3:01.

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5: El oficio más bonito del mundo es saber vivir. Respirar profundo. Las armas las tenemos en el corazón, en las palabras, en la ilusión de las ganas.

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2: Son las 5:01.

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5: Son las 9:02.

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0: Son las 10:02.
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0: Son las 11 y 4 minutos.
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0: Son las 11 y 30 minutos.
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1: Son las 11:53.

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0: Es la 1:17.
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